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11: Hey, yo, what's up, que la que hay, Monterrey, ¿cómo están? Todos ustedes sean bienvenidos una vez más al Pan Show en Nexa 97.3 Monterrey. Ya sabes, estoy listo para acompañarte hasta las 8 de la noche. Van a ser 2 horas de música, energía y entretenimiento a través de la frecuencia exacta. Hoy tengo grandes noticias para aquellos que son fanáticos de Marrano Rosa. Este programa, me di cuenta esta semana y la semana pasada, es un programa con una cantidad de fanáticos de Pink Floyd que yo no me esperaba que este programa tuviese tanto fanático de Pink Floyd. Aplausos, por favor, para todos ellos que han estado muy pendientes del programa esta semana. Para ustedes, el día de hoy también traigo boletos dobles para que vayan a ver el tributo de Marrano Rosa a Pink Floyd. Y también traigo por ahí boletos para que vayan a ver a Cultura Profética, que desde mi perspectiva musical es la banda de reggae más importante allí al nivel de Gondwana, Cultura Profética, si me entiendes. Ahorita toda la Sierra Guayana, pero bueno, recomendadísimo. Hoy también tengo boletos dobles para que vayas a verlos. Así que quédate porque también te voy a hablar de una experiencia que tenemos en la frecuencia exacta que no te puedes perder, ya que Exa 97.3 quiere que vayas a ver la WWE México Live Tour 2026 el 10 de septiembre. 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Al ratito te hablo más de esto. Está empezando el Pan Show, estamos en vivo, 6:05 p.m. Voy a toser, a ver, para... Ya está, ya se fue. Ya se fue, era un pollito. Era un pollito, porque no llegaba pollo, era un pollito. En el Control Master me acompaña mi panita el DJ Bull, activado en la casa. Juan Carlos Nájera, tu najerita de confianza en la dirección de la estación, en la dirección de este espacio. Y quien te habla por acá, este servidor, Pancho, Pancho DJ. Empieza el Pancho Monterrey, tamo en vivo, tamo activado. Empiezo con música de Burna Boy y Shakira, Shakira. Esto se llama Die Die, suena en Exa, 34 grados centígrados.

0: Y aquellos que acaban de sintonizar Exa 97.3, sean bienvenidos al Pan Show. Ya son las 6 de la tarde con 12 minutos. Al momento en la ciudad, el clima o la temperatura es de 35 grados centígrados. Voy a mi primer corte comercial. Ya regreso al Pan Show en Exa.
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0: Hoy con música de Jay Wheeler, esto se llama De Lejitos. Estamos en vivo, 6 de la tarde con 14 minutos en Monterrey.

0: es un reportero vial, pero sí sabe dónde está el desmadre.
1: Sí, aquí sabemos dónde está el desma. Si usted va manejando por alguna parte de la ciudad y hay tráfico, hágamelo saber, 81-11-000-973. Empiezo con el reporte. Nos reportan tráfico denso, muy, muy pesado en la avenida Licenciado José López Portillo, en sentido o en ruta o vía hacia el Libramiento Noreste. Reportan que la cantidad de tráfico que hay en esta zona de Apodaca, Santa Rosa, es increíble. Usted, que si está manejando a alguien por esta zona, por favor, márqueme y corrobóreme esta información, que hay de cierto que el Libramiento Noreste tiene un tráfico horrible y bien pesado a esta hora, a las 6:22. Continúo con el reporte. Avenida Universidad y Sendero Divisorio reporta tráfico pesado allí en el cruce de estas dos avenidas, donde está la estación del Metro Sendero. Allí vas a conseguir tráfico denso y pesado. Avenida Manuel Barragán con tráfico lento también reportan. Esta avenida cuenta con un tráfico muy pesado. A esta hora no es opción para que usted la tome. Avenida Bernardo Reyes y Fidel Velázquez también tiene el mismo problema que Avenida Universidad y Sendero en el cruce de estas dos avenidas. Tráfico lento y pesado. Calzada Francisco y Madero en distintos puntos del centro de Monterrey conseguirás tráfico pesado en esta avenida. A la zona sur de la ciudad, en Garzazada, desde Garzazada en su mayoría hasta llegar a pasando Esfera, El Uro, hasta allí llega el tráfico. Y si usted viene de la carretera nacional en sentido hacia Monterrey, el tráfico llega por la avenida Eugenio Garzazada hasta llegar a Alfonso Reyes para que tomen las precauciones. Y si va a manejar hacia Guadalupe y viene por acá por el sur y toma avenida Las Américas, va a conseguir alguito de tráfico, pero poquito. Y una vez tomes Eloy Cavazos hacia Guadalupe, el tráfico está mucho más suave para que tomes esta avenida. No agarres la avenida paralela, ¿cómo que se llama la avenida paralela? Eloy Cavazos, pero la otra, Pablo Olivas. Pablo Olivas tiene más tráfico siempre. Es que Pablo Olivas tiene un problema. Los semáforos. O sea, cuando tú arrancas un semáforo en verde y el otro se pone en rojo. O sea, debería ser como que avanzaras 3 o 4 y ya que se ponga en rojo. Pero bueno, y Pablo Olivas con tráfico pesado a esta hora. Avenida Israel Cavazos o Avenida México, como usted quiera llamarlo, también cuenta con tráfico pesado en su mayoría de la avenida. Nos reportan tráfico lento hacia la carretera de Reynosa. Benito Juárez también, allí donde está la estación del metro, reportan tráfico pesado. Y si usted va manejando, a ver, por aquí me dicen que hacia el aeropuerto. Desde la caseta del aeropuerto hasta el Parque Fundidora hay tráfico. O sea, saca la cuenta. Desde la caseta del aeropuerto, sí, hasta Revolución en el Parque Fundidora, hasta ahí llega el tráfico en este momento. Y reportan antiguo camino a Santo Domingo. Creo que esto es en Apodaca o Santa Rosa. Reportan que hay tráfico pesado en esa avenida, al igual que Avenida Concordia y Avenida Chopo. Metroplex, ¿verdad? Bueno, también reportan tráfico por ahí en la avenida Chopo, ¿no? No me había tocado reporte de la avenida Chopo. Ese es mi reporte por el día de hoy, muchachos. Los que quieran comunicarse ya saben. Hoy traigo boletos, escuche usted muy bien, para Cultura Profética en concierto.

cierto, y traigo dos, también traigo boletos dobles para que veas el tributo de Marrano Rosa a Pink Floyd. En un ratito pediré llamada para que estén pendientes. 6:25 en Monterrey. ¿Cómo están? Buenas tardes. Yo soy Pancho DJ y continúo con música. Lo voy a hacer con esto de Sofía Monroy. La canción se llama Pegadito y tú la escuchas en Exa 97.3 Monterrey. Feliz día miércoles para todos ustedes. 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
8: Voy con esta canción de La Gusana Ciega. La canción se llama Guantes Puestos. Es una canción que tiene una bonita letra y tú la escuchas en Exa 97.3 Monterrey, 6:32 minutos.

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1: Atentos fanáticos de Pink Floyd, son los que deben marcar justo ahora, 81-11-000-973, porque traigo un par de accesos para que usted vaya a vivir la experiencia de Marrano Rosa, considerado el mejor tributo a Pink Floyd de toda Latinoamérica, y se va a presentar en Monterrey el próximo miércoles 3 de septiembre, y yo tengo boletos dobles el día de hoy para que usted vaya a las 9 de la noche. ¡Sube el volumen, DJ Bull! 81-11-000-973 es la línea que utilizaré para regalar este par de accesos. El público del Pan Show ha demostrado durante esta semana que va corriendo y la semana pasada que hay bastantes fanáticos de Pink Floyd. Entonces, regala voz por ahí, panita. Hoy traigo estos boletos para Pink Floyd. Bueno, para Marrano Rosa, para que veas el tributo. Y también traigo unos boletos para Cultura Profética. Ya son las 6 de la tarde con 37 minutos y voy a continuar con música en esta tarde de día miércoles. Es 26 de agosto del 2026. Ayer dije octubre. Pero bueno, voy a continuar con música de Siddhartha y ahorita regreso para hacer contacto contigo. Traigo información que conseguí en la nube y traigo información sobre la WWE Live y México Tour para que sepas cómo hacer para llevarte algunos accesos para la lucha libre. Ahora sí voy con esto de Siddhartha, Pedacito de mi corazón, y el vagón naranja también, grandes sorpresas esta semana.

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13: Esta canción es de Aitana, la canción se llama Conexión Psíquica. Atentos aquellos que quieren boletos para Cultura Profética, boletos para Marrano Rosa, porque estoy activado en Nexa.
14: Tú

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1: Es momento de entrar en contacto. Solo fanáticos, solo fanáticos de Pink Floyd que quieran vivir la experiencia del tributo más importante de Latinoamérica, hecho por Marrano Rosa. Seis de la tarde con 52 minutos, ya tengo línea disponible, ya hay una llamada, me dice el DJ Bull. Buenas, ¿con quién hablo?
2: ¿Qué tal, Pancho? Con Efraín.
1: Efraín, ¿cómo estás, bro? ¿Cómo te ha ido?
2: Muy bien, gracias a Dios.
1: ¿Qué onda, mi pana? ¿Dónde andas ahorita? ¿Cómo estuvo tu día?
2: Ahorita andamos acá en el aeropuerto, vengo a recoger a un buen amigo.
1: Oye, hace un ratito reporté tráfico desde la caseta hasta el Parque Fundidora, eso fue un reporte que me llegó. ¿Tú pasaste por esta zona ahorita?
2: Sí, está pesado el tráfico.
1: Está denso. Entonces, bueno, corroboramos esa información. Oye, Efraín, ¿fanático tú de Pink Floyd?
2: Te voy a contar una pequeña historia rápido.
1: A
2: tú
1: ver.
2: Me dices si soy merecedor.
1: Ok, a ver.
2: Mi hermano mayor es el que es muy fan. Y ahorita estamos distanciados, tenemos ahí un conflicto. Y al escuchar que va a venir el tributo, dije, pues voy a llamar y voy a hacer una buena señal para reconciliar.
1: ¿Qué edad tiene tu hermano mayor?
2: 6'9".
1: 6'9". ¿Y tú?
2: Yo tengo 4'5".
1: 4'5". ¿Y tú escuchas Pink Floyd por tu hermano?
2: Así es.
1: ¿Y tu hermano fue esa persona que primero lo escuchaba en una época de rockero? ¿Fueron ustedes rockeros en una época?
2: Así es.
1: ¿Y cuánto tiempo tienes peleado con tu hermano?
2: Tengo 3 meses.
1: 3 meses. ¿Cero contacto? ¿No se han hablado?
2: Nada.
1: ¿Y cómo pretendes hacer?
2: Yo sé que si le llego con eso, no va a tener excusa ni pretextos para que nos podamos reconciliar.
1: ¿Le encanta Pink Floyd?
2: Le fascina.
1: Pues ya está. Está hecho. Ya está hecho, Efraín. Está hecho. Vamos a hacer ese trato por la familia, por la hermandad. Pero te voy a pedir un favor.
2: Dime.
1: Yo te voy a dar los boletos para Pink Floyd, ya son tuyos y de tu hermano, listo, para que vayan juntos y la amistad se recupere, pero vas a grabar el momento, le vas a decir a alguien, grábame, cuando le entregues los boletos de Pink Floyd a tu hermano y me lo mandas.
2: Cuenta con eso.
1: ¿Te parece?
2: Sí, claro que sí, cuenta con eso.
1: Ya está, quédate en la línea, voy a tomar tus datos, ¿ok?
2: Gracias.
1: Ya está, mi hermano, ya estás peinado para atrás. Ya son las 6 de la tarde con 55 minutos en Monterrey, voy con música de Charles Ames, Sabino, Juveli, Daz y Castro. Es una canción bastante buena, se llama Historia. Si tú la escuchas en Exa 97.3 Monterrey, alguito de calor en la ciudad. La temperatura marcaba en 35 grados centígrados al iniciar el programa. Al momento, 33 grados Monterrey. 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
2: Ya son las 7 de la noche con 3 minutos en Monterrey. Estamos formalmente en la segunda hora del Pan Show aquí en Exa. Ahí tengo línea disponible por si acaso usted quiere entrar en contacto. 81-11-000-973. Márqueme ahora, libre cotorreo en esta segunda hora. Llamen para saludar nada más. 81-11-000-973. También es la misma línea que voy a utilizar para regalar los boletos dobles de Marrano Rosa. Ya Efraín se llevó par de accesos ahorita en la primera hora. Aún me queda par de accesos para Marrano Rosa en la segunda hora. Me queda un par de accesos para Cultura Profética. Y me queda un pase para que estés en el vagón naranja de Exa FM este fin de semana. ¿Qué te parece el plan de la segunda hora? Sacar llamadas y regalar accesos para que vayas a divertirte. ¿Eres rockero? Tengo para que vayas a Pink Floyd. ¿Te gusta el reggae music? Tengo para Cultura Profética. ¿Te gusta el perreíto mexa? Tengo boletos para que estés en el vagón naranja con el DJ Blas, DJ Yaza, Gaelo y Dalex en Exa 97.3 Monterrey. En el control master me acompaña mi panita DJ Bull, activado en la casa. Juan Carlos Nájera, tu najerita de confianza. Dirección de la estación, dirección de este espacio. ¿Y quién te habla? Por acá, este servidor Pancho. Pancho DJ. Arroba Pancho Locutor en redes sociales para que tú me sigas. Estamos listos para la segunda hora. Hoy con música. Esta canción me gustó. No soy tan fanático de Gloria Trevi, tengo que decirlo. El último video de pelo suelto, como que le hicieron algo ahí bien. Pero esta Pompas de Jabón es un rolo nonón que escuchas en Exa 97.3.
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Danny Ocean, al momento 33 grados centígrados, y ya vengo con información para que conozcas exactamente de qué se trata el vagón naranja de Exa FM 97.3. Hoy con música de Luis Fonsi, esto se llama Me Despido y suena aquí en Exa. Ya tú sabes, el Pan Show hasta las 8.

0: Ya son las 7 de la noche con 12 minutos, Monterrey, día miércoles. 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Voy a un corte. Ahorita regreso con más música, boletos e información en la frecuencia exacta. Ya tú sabes cómo es.
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0: Música de Ariana Grande. Recuerden, pueden marcar. Ahorita voy a regalar boletos para Cultura Profética en concierto.

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1: Atención, fanáticos del reggae music. Una de las bandas más importantes de este género, y hablo del reggae en español, se llama Cultura Profética. Ellos vienen a Monterrey y yo estoy buscando gente hippie, gente que disfrute del reggae en español. Súbele, mi DJ Bull.
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1: Cultura Profética en concierto en Monterrey. Tengo accesos dobles para los fanáticos de esta agrupación y que quieren ir a vivir una experiencia relax, porque sí, la música de ellos trasciende directamente hacia tu corazón. Cultura Profética en Monterrey va a ser el jueves 1 de octubre a las 9 de la noche, allí en el escenario GNP Seguros. Si usted quiere su acceso doble, márqueme 81 11 000 973. En nuestras redes sociales también hay una oportunidad para ti, @ixamonterrey. Aparte del contenido que tenemos allí que te puede informar y entretener, siempre tenemos el famosísimo ya giveaway de Ixa FM, donde solo dejando allí los datos en la parte de abajo se te amplía la posibilidad de llevarte alguno de los accesos. Ya son las 7:21 en Monterrey. Bueno, ya 7:22. Hoy con esta canción que me gusta mucho, muchísimo. La escuché recientemente aquí en el programa. De hecho, la programó Juan Carlos Nájera aquí en el programa. Y cuando la vi así, dije, ah, Latin Mafia, me gusta. Y después dije, Frey Again. Dije, ah, este Frey también trae flow. La canción se llama Te Estoy Correteando. Tiene un flowcito totalmente distinto, muy, muy, muy de mi agrado. Súbele volumen, disfruta de esta rola, que es una recomendación del Pancho, aquí en Nexa 97.3 Monterrey.

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1: Nos subimos a la nube y es tendencia una luna llamada la luna roja. Es un eclipse que cubrirá el 96% de la superficie este jueves. Una luna de color roja o cobrizo es lo que se podrá ver el día de mañana jueves en el cielo de Monterrey. El 27 de agosto, durante el eclipse lunar, parcialmente, pues podrá observarse desde Nuevo León en gran parte del estado, de hecho en gran parte del continente americano podrán verlo, un fenómeno que comenzará en Monterrey alrededor de las 7:23 del día de mañana, cuando la luna pues ingrese a la penumbra terrestre. La fase inicial será eso de las 8:33, conforme pues que vaya avanzando la noche hasta eso de las 10:30, usted podrá disfrutar de un espectáculo visual lunar llamado la luna roja. Dice que concluirá aproximadamente hasta las 11:51. Entonces ya tiene una fecha, una hora, mañana, desde las 7:30 hasta la casi las 12 de la noche, usted podrá disfrutar de un espectáculo visual en el cielo, la luna roja. Ojo, que cuando estás en la ciudad, pues las luces de la ciudad hacen que no se vea tanto. Si usted es fanático de la astronomía, puede dirigirse a un lugar como la Huasteca o un poquito más afuera de la ciudad donde no hayan tantas luces para que puedan disfrutar mejor de este gran espectáculo que nos regala la naturaleza. Ya son las 7 de la noche con 26 minutos. Aquellos que van manejando sus vehículos y van camino a casa, que el regreso sea rápido y que sea recuperador. Y ahorita que llegue a casa, que la comida esté allí lista y calientita para usted. Voy a un corte y ahorita regreso con una oportunidad más para regalar boletos para Marrano Rosa y voy con la información del vagón naranja, porque ya será este día viernes y la experiencia la tienes que vivir. Esto es El Pan Show en todas partes.
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1: Esta canción es de Yuridia, se llama Eres mi vida. Al momento en Monterrey, 33 grados centígrados. 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Ya son las 7 de la noche con 30 minutos.

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1: 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Así que pendiente de nuestras redes sociales, muy atento a los turnos en vivo, porque en cualquier momento Exa FM 97.3 te da ese acceso para que estés allí en el vagón naranja. Ya son las 7 de la noche con 34 minutos. Voy a continuar con música y voy con esta canción de Luceros, que cuando yo escucho Lucero, de una le pongo en el subconsciente así, y Mijares, aunque no estén juntos, ¿eh? Pero verdad que sí pasa eso, ¿no? Voy con esta canción que está muy bonita, se llama Fuertes Declaraciones, y lo escuchas en Exa 97.3 Monterrey. Es día miércoles 26 de agosto del 2026. Estamos nosotros en todas partes. Súbele volumen, continúa la música aquí en Exa.

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1: Venimos a darte un acceso para Marrano Rosa, considerado el mejor tributo de toda Latinoamérica para Pink Floyd. Se van a presentar en la Arena Monterrey y tengo accesos dobles el día de hoy. Ya en la primera hora se fue un par y me queda este que decidí guardar este par para el público que se conecta después de las 7:30 de la noche a Exa 97.3. Márqueme ahora que ya tengo la línea disponible. 81 11 000 973. Marrano Rosa, uno de los tributos más importantes de la música, Pink Floyd. Ya tengo llamada, buenas, ¿con quién tengo el gusto de hablar?
2: Hola, con Manuel Rivero.
1: Hola Manuel, ¿cómo estás? ¿Cómo te ha ido, Manu?
2: Muy bien, muchas gracias.
1: ¿Qué andas haciendo, panita mío?
2: Aquí, llegando al súper, ¿tú crees?
1: ¿Qué vas a comprar? ¿Para cena? ¿O vas a hacer el supermercado completo? ¿Compras día por día?
2: No, hombre, algo de jamoncito, hablando de Marrano Rosa.
1: Ah, pues sí, muy válido, cae bien, un jamoncito en honor a Marrano Rosa, un jamoncito.
2: ¿Ah? Es correcto.
1: Digo, y que en honor a Marrano Rosa, un chicharrón, está bien. Oye, Manuel, ¿y cómo estuvo tu día el día de hoy, para?
2: Muy bien, agitado, pero muy bien.
1: ¿En qué trabajas o qué?
2: Yo trabajo vendiendo seguros.
1: Oh, ok. Muy bueno. Cuando tienes una buena carpeta de clientes, una buena cartera de clientes, es un trabajo que da mucho dinero.
2: Es correcto.
1: Qué bueno, sí, qué bueno, ya. Manuel. Qué bueno. Oye, entonces, sí. ¿También fanático de Pink Floyd?
2: Sí, cómo no.
1: A ver, cuéntame una experiencia o una historia o algo que recuerdes de con esta agrupación que hayas vivido.
2: Pues fíjate que me remonta a la secundaria. Cuando en clases de inglés nos ponían The Wall como parte de un proyecto, pero era como que analizar la letra, algo así como interiorizarnos realmente, no solo en la música, sino meternos en el video, lo que quería decir, todo lo que representaban la civilización. Entonces, desde ahí se me hizo muy interesante.
1: ¿Y cuántos años tenías tú en esa época?
2: Yo tenía como, ¿qué será? 14, 15 años.
1: ¿Y ahorita cuánto tienes?
2: No, ya tengo 41, hace un ratito.
1: Estamos del vuelo, pana. Pues bueno, Manu, vamos a hacer lo siguiente. Ya veo que eres un fanático y vamos a hacer que recuerdes esa época de las clases de inglés, pero en persona, y que esa canción con la cual practicaste el inglés la puedas cantar en vivo allí en el tributo de Marrano Rosa. ¿Te parece?
2: Va.
1: Quédate en la línea, voy a tomar tus datos porque Exa 97.3 te regala par de accesos para Marrano Rosa en concierto.
2: Muchas gracias.
1: 7:40, Monterrey. Voy a continuar con música mientras anoto los datos del Manu, de Manuel. ¿Quién es? Ahora voy con esto de Camila Fernández. La canción se llama No Manches. No manches. No manches, güey. Y la escuchas en Exa 97.3, arroba Exa Monterrey. Quedan unos boletos para Cultura Profética. A ver si los regalo ahorita. Vaya.

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combinación de la fresita con la calle, del Malilla, si se acaba el mundo. Y ahora voy a ponerte una rolita que creo que es R&B, un poquito de reggae, o qué flow sería este, como un dancehall, ¿verdad? Es el Capo junto a Gera MX en Exa.

0: actores favoritos. Para ti. Y solo para ti. Ok. 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
1: Es que mira cómo me... 7:52. Ya estoy llegando al final del programa. Ya se fueron un par de boletos para Marrano Rosa en concierto, el tributo a Pink Floyd. Aún me quedan unos boletos. Libérame la línea por si acaso, DJ Bull, porque me queda algo para Cultura Profética. Si alguien acaba de sintonizar la radio, estoy ya en la despedida del programa y dejaré la línea allí antes de despedirme a ver si regalo los boletos de Cultura. Mi DJ Bull en el Control Master. Si usted tiene chance allí, síganlo en redes sociales, @DJBull666. Y escucho la línea sonando, hay llamada. Buenas, ¿con quien tengo el gusto de hablar? Buenas noches.
2: ¿Qué tal, mi Pancho?
1: Yo estoy bien, panita, ¿tú cómo estás?
2: Excelente, Pancho, dímelo.
1: ¿Cómo te llama, mi rey?
2: Julián, Pancho.
1: Julián, ¿cómo está, Julián? ¿Cómo te ha ido?
2: Ah, excelente, aquí vengo manejando el trafiquito, pero escuchándote.
1: Gracias. ¿Tú tienes voz de que te gusta Cultura Profética?
2: Claro, no, sí. todo dar esa bandita.
1: ¿Tienes voz de que no solo te gusta el reggae, sino todo lo que abarca y engloba el reggae?
2: Todo el género.
1: Sí, dime, Simón.
2: Sí,
1: Oye, ¿te gusta Cultura Profética entonces?
2: A ver, dímelo.
1: ¿Te gusta Cultura Profética, verdad? Ya es seguro.
2: Sí, ¿cómo no?
1: Pues te voy a regalar un par de accesos, Julián, para que vayas a disfrutar. Quédate en la línea, sí, voy a tomar tus datos.
2: Gracias, Pancho.
1: Ya está, mi rey bello. Este Julián se la va a disfrutar.
2: Un abrazo.
1: Cuídate, mi rey, un abrazo. Este lo va tosiendo por allá antes de entrar al concierto. Pero bueno, nos vamos, nos marchamos. En el Control Master DJ Bull, Juan Carlos Nájera en la dirección de la estación, en la dirección de este espacio. Y yo soy Pancho. Pancho DJ, cuídese mucho, le mando un abrazo grandote, sincero desde el fondo de mi cora. Chao, chao.

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2: ¿Buscas consentir tu piel de forma natural sin descuidar tu cartera? Llegaste al lugar indicado. Hoy en nuestra tecnología doméstica cuidaremos de ti y de tu bolsillo, enseñándote a preparar unas humectantes barras de jabón con miel.
3: Y así como es importante saber qué le pones a tu piel, también lo es saber qué llevas a tu mesa. ¿Cuál fue el motivo por el que elegiste la leche que tienes hoy en el refrigerador? ¿El precio, la marca o los ingredientes que contiene? En nuestra guía de consumo de leche te compartimos información importante para que tomes la mejor decisión.
2: Acompáñanos en Revista del Consumidor Radio.
1: Revista del Consumidor.
3: Esta tecnología doméstica está validada por el Laboratorio Nacional de Protección al Consumidor. Tome nota de los ingredientes y presten mucha atención. ¡Comenzamos!
2: Los ingredientes que vamos a necesitar son 3 tazas de base de jabón transparente cortado en cubos, media taza de agua purificada caliente, 1.5 cucharadas de miel de abeja, una pizca de colorante vegetal amarillo y 40 gotas de esencia de miel.
3: Los utensilios que utilizaremos son una taza medidora, una cacerola con capacidad de 2.5 litros, un tazón de vidrio con capacidad de 1.5 litros, un plato extendido, un cuchillo, una cuchara sopera, un molde de silicón, un rollo de papel aluminio, un rollo de plástico adherente para alimentos y un atomizador. ¡Vamos al procedimiento!
2: Comenzaremos colocando los cubitos de la base para jabón en el tazón y la llevamos a baño María. Movemos hasta que se hayan derretido por completo. Vertemos en una taza la miel, el colorante y la esencia. Mezclamos y dejamos reposar unos minutos. Después, agregamos el agua caliente.
3: Cuando la base para jabón esté completamente derretida, añadimos la mezcla de miel y revolvemos hasta incorporar todos los ingredientes. Retiramos el fuego y vertemos la preparación en los moldes. Si no cuentas con moldes de silicón, puedes utilizar vasos desechables recubiertos con una capa de aceite mineral para facilitar el desmolde.
2: Si notas que se formaron burbujas en la superficie, puedes eliminarlas rociando alcohol del 96 utilizando un atomizador. Esto ayudará a que el jabón tenga una textura lisa. Dejamos enfriar a temperatura ambiente y posteriormente refrigeramos por 30 minutos para solidificar.
3: Ahora desmoldamos los jabones y los envolvemos en papel aluminio, después en plástico adherente para alimentos. Y así de fácil, en tan solo 40 minutos quedaron listas nuestras barras de jabón con miel. Recuerda almacenarlas en un lugar fresco y seco.
2: ¡Anímate a prepararlas! Esta receta rinde para 6 barras, tiene una caducidad de 6 meses y un costo promedio de $118.34.
3: Si prefieres seguir el paso a paso en video, recuerda que puedes ver esta tecnología doméstica en nuestro canal de YouTube, Profeco TV. Ahí encontrarás muchísimas recetas para ahorrar y hacer tú mismo los productos en casa, teniendo la certeza de la calidad en los ingredientes que utilizas.
2: Aprende a hacer desde un gel para el cabello o un champú para lavar el auto, hasta jamón artesanal o unos deliciosos enjambres de chocolate.
3: Presúmenos cómo te quedaron tus jabones. Etiquétanos en Instagram con el hashtag Tecnología Doméstica Profeco y menciona a @revistadelconsumidor_mx. Nos escuchamos en la próxima Tecnología Doméstica. En el mundo, más de 6 mil millones de personas consumen leche de vaca y sus derivados. Así lo confirman los datos de la Organización de las Naciones Unidas.
2: Es un clásico en nuestro desayuno o cena. Pero más allá de la costumbre, ¿qué nos aporta exactamente un vaso de leche?
3: Para empezar, aporta vitaminas A, C y E, que son grandes antioxidantes para tu piel y vista, además de complejo B para tus glóbulos rojos.
2: Por otro lado, el calcio, la vitamina D y el magnesio trabajan juntos para darle fuerza a tus huesos, músculos y cuidar tu corazón.
3: De hecho, incluir tan solo un vaso al día es clave para evitar la disminución de la densidad ósea y prevenir la pérdida de movilidad.
2: Su aporte de calcio protege a todas las edades. Un solo vaso cubre más de la mitad del que necesita una niña o niño en pleno desarrollo.
3: Y casi una tercera parte de lo que requiere un adulto, una mujer embarazada o un adulto mayor. Todo en el mismo vaso.
2: Ahora bien, recuerda que la leche se clasifica principalmente de acuerdo a su procesamiento térmico y su contenido de grasa. Así que podemos dividirla en dos tipos.
3: Por un lado está la leche pasteurizada, que requiere refrigeración y suele comercializarse en envases de plástico flexible o botellas transparentes, además de tener un periodo de vida más corto.
2: En cambio, la leche ultrapasteurizada generalmente se comercializa en envases opacos para proteger vitaminas sensibles a la luz, como la A y la B2. Cuenta con mayor vida útil comercial y no necesita refrigeración antes de abrirse.
3: Ambas las puedes encontrar como entera, descremada si buscas menos porcentaje de grasa, o deslactosada reducida en lactosa o libre de ella.
2: En la revista del consumidor incluimos una guía completa de precios de leche en polvo, pasteurizada o ultrapasteurizada de distintas marcas, tamaños y empaques. Esta información se recabó a través del programa ¿Quién es quién en los precios? De la Profeco.
3: Recuerda que existe la leche del bienestar. Es una alternativa de bajo costo para contribuir al bienestar de la población más vulnerable del país. Hay más de 12.000 lecherías en el país. Puedes ubicar la tuya y consultar costos en liconsa.gov.mx/padron/puntos-de-venta.php.
2: Presta atención a los siguientes tips para que tu compra sea segura y le saques el máximo provecho.
3: Compara precios. Revisa siempre el costo por litro o kilogramo, porque puede variar bastante entre marcas y presentaciones.
2: En el súper o la tiendita, checa la fecha de caducidad para elegir las opciones con mayor vida útil y asegúrate de que el envase no tenga golpes, abolladuras o fugas.
3: En casa evita el desperdicio comprando el tamaño que realmente consumirás y acuérdate de mantenerla en refrigeración antes de consumirla o después de abrirla.
2: Y para terminar, consulta a un especialista en nutrición para saber qué tipo de leche se adapta mejor a ti.
3: Así que la próxima vez que te sirvas ese vaso de leche, recuerda que no solo estás disfrutando de un gran sabor, sino llenando a tu cuerpo de energía y nutrientes.
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0: 7 de la mañana con un minuto. ¿Cómo están? Buen jueves. Jueves 27 de agosto de 2026. Hay muchísimo que conversar esta mañana. Ayer por la noche, a eso de las 8 de la noche, hubo una conferencia de prensa de la fiscal general de la República, Ernestina Godoy, sobre el tema de huachicol fiscal, pero no cualquiera de las tramas. En lo que se enfocó, y claramente está enfocada la Fiscalía General de la República, es en el caso relacionado con el exgobernador de Baja California, Ernesto Rufo. Juan Carlos Alarcón, ¿cómo estás? Buen día.
1: Me da gusto saludarte, Ana, gracias. Muy buenos días a todos. La Fiscalía General de la República llevó a cabo órdenes judiciales de cateo en dos inmuebles en la alcaldía Miguel Hidalgo, donde halló nueva evidencia que refuerza las investigaciones respecto a las imputaciones contra el exgobernador de Baja California, Ernesto Rufo Appel, y la supuesta red de contrabando de huachicol. La titular de la institución, Ernestina Godoy Ramos, informó en un mensaje a medios que en dicho sitio se halló documentación diversa con información valiosa para la indagatoria. Vamos a escuchar.
2: En ese inmueble, ministerios públicos y peritos de la Fiscalía General de la República, con el acompañamiento de elementos de la Secretaría de Seguridad y Protección Ciudadana, aseguraron pedimentos de importación, actas de asambleas y contratos que darían cuenta de la simulación ejecutada por los presuntos integrantes de la red criminal, además de documentos relacionados con otros esquemas delictivos que ya investiga esta fiscalía.
1: Aseguró que esta información abrirá nuevas líneas de investigación sobre esta compleja red de contrabando de combustible. Ana, el reporte que tengo.
0: Oye, Juan Carlos, nada más decir, ¿respondió de alguna manera la fiscal Godoy a lo que ha estado señalando la hija de Ernesto Rufo en el sentido de que su papá no está recibiendo la atención médica que necesita, cierto? Está también parte de lo que dijo, atajó ese tema.
1: Solamente se refirió a que toda persona que se encuentra privada de la libertad se goza del derecho de la legítima defensa, pero no se refirió en particular a si recibe alguna atención o no dentro de prisión. Solamente comentó que pues todas las personas que están pues relacionadas en algún proceso penal respeta la presunción de la inocencia y el debido proceso, pero no fue más allá de las menciones que hizo la hija del exgobernador de Baja California. De hecho, solo se trató de un anuncio, no fue conferencia de prensa, y el mensaje fue pues muy breve, casi de 4 minutos, Ana.
0: Bien, muchas gracias, Juan Carlos.
1: Muy buenos días.
0: En un comunicado posterior, sí habla la Fiscalía General de la República de dos cosas importantes. Una, ayer les platicaba que se reunieron pues varios personajes alrededor de la defensa de el ex gobernador Ernesto Rufo, entre ellos el expresidente Vicente Fox y por supuesto la hija de Rufo, y solicitando el cambio de la medida cautelar a efecto de que Ernesto Rufo pueda salir de la cárcel y llegar a llevar, digamos, el proceso en prisión domiciliaria. Y la segunda cosa es el tema de los cuidados de salud, que dice la hija de Rufo que no han sido los que necesita el exgobernador. Y se los leo textual. El comunicado de la Fiscalía de la República dice lo siguiente: de igual manera informo que hasta el momento la Fiscalía no ha sido notificada de que la defensa de Ernesto N. haya solicitado el cambio de medida cautelar a efecto de que la prisión preventiva oficiosa sea cumplida en prisión domiciliaria. En cambio, dice la Fiscalía, tenemos información que en su internamiento se garantizan todos los cuidados de salud con los que debe contar y se respetan cabalmente sus derechos. Es lo que dice la Fiscalía General de la República, repito, diametralmente opuesto a lo que ha dicho la defensa de Ernesto Rufo, la hija de Ernesto Rufo, y lo que platicábamos ayer, que es este movimiento, digamos, de gente alrededor de Rufo que está buscando el cambio de la de prisión preventiva a prisión domiciliaria. Por supuesto, estamos en ese tema. Y se pospuso para hoy a las 8, en un ratito más, la audiencia de vinculación a proceso del ex contraalmirante de la Marina, Fernando Farías Laguna, acusado de encabezar una red de huachicol fiscal, el sobrino político del ex secretario de la Marina en tiempos de López Obrador. Juan Gabriel González, ¿cómo estás? Te saludo, buen día.
3: ¿Qué tal, Ana Francisca? Muy buenos días. Luego de 9 horas, una jueza federal pospuso para hoy jueves la resolución de la audiencia inicial de Fernando Farías Laguna, exfuncionario federal, acusado de encabezar una red de contrabando de combustible, mejor conocido como huachicol fiscal. Será a las 8 de la mañana, cuando se retoma este proceso judicial, solo para resolver si Farías Laguna es o no vinculado a proceso por el delito de delincuencia organizada en su carácter de importación y distribución ilegal de hidrocarburos. La audiencia fue y seguirá siendo de carácter privada, pero presencial, en los juzgados del penal del altiplano Almoloya de Juárez, es decir, solo están las partes involucradas, como la jueza, sí, la representación de la FGR, el inculpado y su defensa. Por cierto, Epigmenio Mendieta Valdés, abogado de Fernando Farías, informó que su cliente sí hizo declaraciones ante la jueza, pero lo dicho es de carácter reservado porque aún no termina esta audiencia inicial. Parte de lo que dijo el abogado Mendieta, aquí lo escuchamos.
4: Hemos sostenido que con la información que obra dentro de la carpeta no se acredita la calidad de miembro de la organización criminal, ni mucho menos líder de la organización criminal, como lo pretende atribuir la Fiscalía General de la República. La defensa se hizo cargo de controvertir los datos de prueba planteados por el agente del Ministerio Público, delito de delincuencia organizada con la finalidad de cometer delitos de hidrocarburos. Ahí tenemos un detalle, como ustedes saben, Fernando Farías Laguna tiene un padecimiento del corazón, fue operado en el año 2024, me parece que del corazón. Entonces, la falta de su medicamento, la falta de actividad física, la falta de el alimento apropiado lo ha mantenido con hipertensión.
3: Y en esto hizo mucho énfasis en esto último, Epigmenio Mendieta, en torno a la situación de salud de Fernando Farías Laguna. Dijo que se siente mal, que presenta mareos, porque no está recibiendo los alimentos, pero sobre todo su medicamento apropiado por temas del corazón. Cabe mencionar que la Secretaría de Marina dio a conocer que le quitó ya el grado de contraalmirante a Fernando Farías, lo cual dentro de las filas castrenses constituye una de las sanciones más severas a las que se pueda llegar o a que sí, se pueden imponer a integrantes de las Fuerzas Armadas. Así que a partir de las 8 de la mañana y durante aproximadamente 2 o 3 horas se llevará o se reanudará esta audiencia y conoceremos antes de mediodía si Fernando Farías es vinculado o no a proceso por este delito de huachicol fiscal y estaremos pendientes, Ana Francisca.
0: Gracias, Juan Gabriel, estamos en comunicación y al habla. Gracias, Juan Gabriel González, allá desde el Estado de México. Y la esposa de Fernando Farías, Mónica Gámez, denunció en un video que subió a redes que fue perseguida por sujetos desconocidos mientras transitaba por calles de Hermosillo, Sonora. Está pidiendo protección, es parte de lo que denunció Mónica Gámez.
5: Un carro van blanca me venía siguiendo desde el residencial donde vivo hasta la carretera internacional. Venía el carro a lo lejos. Cuando empecé a rebasar, porque se dieron cuenta que me di cuenta, el carro se dio la media vuelta. Pido por favor al gobernador Alfonso Durazo que me mande seguridad o medidas cautelares porque tengo mucho miedo, porque era un hecho que me venían siguiendo.
0: Bueno, en otra información, el senador Enrique Insunza, señalado por el Departamento de Justicia de los Estados Unidos de haber servido a los chapitos, anunció su separación de Morena, pero va a continuar como senador independiente, es decir, continúa con su fuero. Y ojo, esto es interesante, porque a pesar de que ya no es de la bancada de Morena, continúa con su fuero. Morena, es decir, Morena y aliados, tienen los votos suficientes, si quisieran, para quitarle el fuero. Esto es importante decirlo. Si no se lo quitan es porque no quieren, porque tienen los votos para hacerlo. Óscar Palacios, te saludo con mucho gusto. ¿Cómo estás?
6: ¿Qué tal, Ana Francisca? Buenos días. Así es, el senador Enrique Insunza anunció su decisión de separarse del grupo parlamentario de Morena, esto para ejercer, dijo, su cargo como legislador independiente, legislador sin grupo parlamentario. En una carta dirigida al coordinador de los senadores de Morena, Ignacio Mier, Enrique Insunza denunció que ha sido objeto de una feroz campaña de calumnias y diatribas, esto luego de que el Departamento de Justicia de Estados Unidos lo señalara por presuntos vínculos con el narcotráfico. Esto hace ya prácticamente únicamente 4 meses. Subrayó que dicha acusación se difundió sin aportar una sola prueba, con imputaciones falsas, dolosas y carentes de todo sustento. Enrique Insunza indicó que no daría elementos a la derecha conservadora ni a nadie para que se pretenda cuestionar el movimiento de la Cuarta Transformación. Resaltó que en esta tesitura y por estricta convicción personal, tomó la decisión de separarse de la bancada de Morena. Justo en este marco, el coordinador de los senadores de Morena, Ignacio Mier, destacó que en un principio se hizo una invitación a Enrique Insunza para que solicitara licencia al cargo, pero prefirió desprenderse del grupo parlamentario. Rechazó que en Morena hayan ejercido algún tipo de presión para que dejara la bancada. Sí. Es una decisión personal, precisó Ignacio Mier. Vamos a escuchar.
7: No, nosotros no, es una decisión personal. Bueno, yo tuve la oportunidad de platicar con el senador Insunza antes de que lo hiciera oficial, donde me expresó por la relación de compañeros de senador de la República en funciones, que su deseo era separarse del grupo parlamentario, y nosotros manifestamos el grupo parlamentario, lo he platicado con mis compañeras y compañeros, que es una decisión personal que se respeta.
6: Por su parte, el senador Gerardo Fernández Noroña manifestó su solidaridad a Enrique Insunza, que dijo ha sido víctima de un linchamiento mediático. Escuchemos.
8: Yo entiendo la posición de compañero Enrique Insunza, pues que quiere venir, dar la cara, defender su trayectoria, su persona, su dignidad, su trabajo político. A mí me parece que su posición es muy difícil porque ya los ve, hombre, va a venir y se le van a ir encima y se va a hacer un campañón de linchamiento. No los han juzgado y ya están condenados por los medios de comunicación.
6: Por su parte, el senador Higinio Martínez resaltó que esta decisión de Enrique Insunza tendrá que ser evaluada por la dirigencia de Morena, así lo dijo.
9: Esa es una decisión personal, está en su derecho, yo no la voy a cuestionar porque está en su derecho, y entiendo por lo que leí en el comunicado que va a regresar como senador independiente, pues también está en su derecho. No sé si es lo correcto o no, pero está en su derecho. Lo que le corresponde no a un senador, sino al partido, es calificar el hecho, pero eso ya es un tema que el partido tendrá que revisar.
6: Hay que destacar que con la salida de Enrique Insunza, la bancada de Morena se quedará con 65 integrantes, por lo que junto con sus aliados del PT y el Partido Verde sumarán 85 votos, alcanzando apenas la mayoría calificada para aprobar reformas constitucionales. Ana Francisca es el reporte. Buenos días.
0: Gracias, Oscar. Muy buenos días. Y la presidenta nacional de Morena, Ariadna Montiel, siguió con este tema de que lo de Insunza es una decisión estrictamente personal. Difícilmente una decisión de este tamaño y en el contexto en el que se da es estrictamente personal, pero bueno, pues en este afán de deslindarse de este personaje, pues es la narrativa que ha decidido adoptar parte del oficialismo. Esta es Ariadna Montiel.
10: Nosotros hubiéramos querido que se hubiera separado, que hubiera pedido licencia, pero a partir de hoy él tomó la decisión de separarse del grupo parlamentario de Morena y actuar como senador independiente, por lo cual desde ahora sus opiniones y sus acciones serán exclusivamente bajo su actividad personal.
0: Bueno, sobre el tema Sinaloa, la gobernadora interina Graciela Domínguez anunció un plan para recuperar la paz, la confianza de la gente en el estado de Sinaloa. Hay que estar muy atentos en los próximos días a ver qué es lo que hace Graciela Domínguez con el gabinete que le heredó el rochismo, y a partir de ahí pues podemos empezar a evaluar cuál será la posibilidad real de Graciela Domínguez de hacerse cargo de un estado hoy controlado o por Rubén Rocha o por políticos alrededor del grupo de Rubén Rocha Moya. Pero esto es parte de lo que dijo Graciela Domínguez.
11: Es fundamental trabajar en recuperar la confianza de la gente. En ese orden, he instruido al gabinete a hacer recorridos semanales por los distintos municipios del estado, de acuerdo con sus temas. Menos escritorio, más territorio. Hacia la siguiente semana, presentaremos un plan integral para la gobernabilidad y seguridad de Sinaloa. Pueblo de Sinaloa, les reitero mi compromiso de estar a su servicio.
0: Bueno, la oposición continúa, sobre todo el PAN, continúan con el tema de que en Sinaloa se necesita desaparecer los poderes, convocar una nueva elección ya, así lo dijo el dirigente del partido, Jorge Romero.
12: Y por cierto, que ya dejen de usar la gobernatura de Sinaloa como si fueran papitas, como si fuera papel higiénico. Lo que el PAN está pidiendo formalmente como herramienta jurídica que existe en la Constitución es la desaparición de poderes en Sinaloa. Casi, casi tiene que haber un borrón y cuenta nueva.
0: Bueno, y sobre el tema de Sinaloa, se confirmó que será su candidata para las elecciones del año que entra es Imelda Castro. Ya ven que están en este show al que llaman coordinadores de la transformación o coordinadores territoriales, qué sé, una cosa así que se inventaron simple y sencillamente para poder adelantar sus campañas electorales. Pero bueno, quién será su candidata para Sinaloa, para la elección a gubernatura de Sinaloa en el 2027, es Imelda Castro. Hay que decir, Imelda Castro no está relacionada directamente con el grupo político de Rubén Rocha Moya, y esto es parte de lo que dijo ella.
13: Pero no vengo a hablar del pasado, sino de lo que viene para Sinaloa, para su futuro. Sinaloa es mucho más grande que sus problemas actuales. Es una tierra generosa, productiva y hermosa. Su gente es el valor, el activo y la mayor fuerza para superar cualquier situación.
0: Bueno, quien será su candidato en Querétaro es el ex titular de la Unidad de Inteligencia Financiera, Santiago Nieto.
14: Querétaro merece un nuevo rumbo, merece que la transformación llegue a las tierras de los 18 municipios del estado. Un rumbo de transformación, de esperanza y sobre todo de amor profundo por nuestro pueblo.
0: Bueno, y desde la oposición parecen ya estarse dando cuenta de que tejen alianzas o simple y sencillamente no hay manera de que le compitan al oficialismo en las elecciones del año que entra. De acuerdo con Templo Mayor de Reforma, con el trascendido de Reforma, Jorge Romero, dirigente nacional del PAN, puso sobre la mesa que el PAN pudiera ir de la mano con otros partidos, pero no en una alianza como la que vimos en las elecciones pasadas, que fue un desastre, que fue una alianza a nivel nacional, digamos, impuesta desde las cúpulas del poder, sino analizar caso por caso en qué lugares hace sentido y con qué partidos hace sentido hacer alianza para la renovación de las 17 gubernaturas del 2027. Así es que, bueno, pues en eso están. Y quien habló al respecto, pero sobre el caso de San Luis Potosí, y lo batearon, el Verde lo bateó, fue Alito Moreno.
15: Con el Partido Verde tenemos relación siempre, o sea, hay una relación, tenemos relación, y yo creo que aquí en el estado de San Luis Potosí pues está claro y evidente, como lo has dicho, que no hay un acuerdo con Morena, entonces todo lo que pueda sumar a una gran coalición, dialogamos con todos.
0: Bueno, platicábamos esta semana con el hermano del exalcalde de Uruapan, Carlos Manso, con Juan Manso, que pidió a la Fiscalía General de la República que atraiga la investigación sobre el caso de su hermano. Y se da también todo esto en el contexto de que la Fiscalía de Michoacán acepta que, dadas los señalamientos recientes vertidos en contra de Grecia Quirós, la alcaldesa de Uruapan, está efectivamente investigando la relación de Grecia Quirós con el exdirector de protocolo de la alcaldía, de su esposo, digamos, acusado de filtrar la agenda de Carlos Manso al Cártel Jalisco Nueva Generación. Esto es parte de lo que dijo el vicefiscal de la Fiscalía de Michoacán, Israel Vega.
16: Sobre las recientes declaraciones de Yesenia, la ex de secretaria particular de Carlos Manso, ¿qué avances se tienen sobre lo que declaró ella?
17: La denuncia se recibió apenas el día de antier, entonces se está haciendo el plan de investigación, tenemos que agotar todas las líneas de investigación. Si tenemos esta nueva información, obviamente tenemos que llevar a cabo la realización de los actos correspondientes y tratar de esclarecer la misma.
0: Y respondió la propia Grecia Quirós.
18: Pues hay que preguntarles a ellos, por eso yo mencionaba hace un momento que por qué después de 9 meses se le ocurrió o se le despertó la imaginación de poder extender su denuncia. Pues hay que preguntarle por qué esperó tanto tiempo, siendo que, como dice ella, tenía la información de primera mano, tenía los argumentos, ¿por qué? Yo los invito a ustedes a que la puedan ver y preguntarle por qué esperó tanto tiempo, y para mí también va a ser importante saber por qué esperó.
0: Bueno, se reunieron ayer en Washington el canciller mexicano Roberto Velasco y el secretario de Estado de los Estados Unidos, Marco Rubio. Después cada uno sacó un comunicado por separado y es muy interesante, la verdad. Tan diferente en tono y en énfasis que llamó la atención. Marco Rubio, pues básicamente diciendo que le exigió al gobierno de México mejores controles migratorios, mayor lucha contra los cárteles de la droga, y pues Roberto Velasco estaba en el tema de refrendamos la soberanía nacional, y etcétera, etcétera. Háganse de cuenta que estuvieron en dos reuniones completamente distintas, pero bueno, eso sucedió ayer en la capital de los Estados Unidos, y te tengo a ti desde allá, José Díaz Briceño, con esta decisión del gobierno estadounidense de suspender temporalmente todas las citas para visas de inmigración allá en los distintos consulados y sedes alrededor del mundo. José, me da siempre gusto saludarte y platicar contigo.
19: ¿Qué tal, Ana Francisca? Pues así es, saludos desde Washington. Esta decisión de suspender temporalmente en todas sus embajadas y consulados el trámite de visas de inmigrante no tiene precedentes, y el argumento que da la administración del presidente Trump es que esta es necesaria, pues los funcionarios de consulares de Estados Unidos deben recibir capacitación para investigar mejor a los solicitantes de estas visas y evitar que estos puedan convertirse en una carga pública al llegar al país buscando ayudas gubernamentales. ¿A quién les afecta la suspensión de estas citas, Ana Francisca? Uh-huh. Pues directamente a los solicitantes de visas que buscan emigrar de forma permanente a Estados Unidos por razones de reunificación familiar, empleo o a través de la llamada lotería de visas, que ya tenían citas programadas para estas semanas. Estas visas son necesarias para viajar desde Estados Unidos, y una vez admitidos en el puerto de entrada, ya sea aéreo o terrestre, las personas obtienen de manera instantánea su residencia permanente y pueden solicitar la llamada tarjeta verde o green card. Hay que decir también que el consulado de México de Estados Unidos en Ciudad Juárez es el consulado en el mundo que más visas de inmigrante procesa, y ahí se concentran específicamente para solicitantes mexicanos la mayor parte de ellas.
0: Ya.
19: Es importante decir, Ana Francisca, que esta decisión no afecta de ninguna manera las citas de visas de no inmigrante, como las citas visas de turismo o estudios, y esto es relevante porque normalmente este tipo de decisiones muchas personas normalmente solo leen los titulares y no se abocan a leer la letra pequeña de la ley.
0: O sea, hay que decir, Ana, lean la nota entera.
19: Es parte de la política restrictiva del presidente Trump para evitar justamente la inmigración de personas de bajos recursos hacia Estados Unidos, Ana Francisca.
0: Muchísimas gracias por el reporte, así es que ya saben, lean las letras, entren a la nota. O sea, no se suspendieron todas las citas de las visas, solamente las citas de las visas que buscaban gente de para permanecer para siempre, digamos, o indefinidamente en los Estados Unidos, visas de turistas y visas de estudiantes, las citas siguen en pie. Las 7:24 a.m, ¿cómo amanece en Chihuahua y en Tuxtepec, Oaxaca, en Zihuatanejo? Saludos a toda la gente que nos está viendo y escuchando por allá. Vamos a la pausa, tenemos más. Yo soy Ana Francisca Vega, no se vayan.

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3: El Toluca le ganó 2-0 al Austin en Harrison, en New Jersey. El niño de penalti puso al 53. El 1-0 desperdició muchísimo el Toluca, que sigue extrañando a Paulinho. Al final, Díaz Price puso el 2-0. Toluca fue muy superior al Austin, así que están listas las semifinales de la Leagues Cup 2026. El América, el conjunto del América, va a jugar contra Rayados de Monterrey, y el Toluca frente al sorprendente León, que tiene 7 triunfos consecutivos tanto por Liga como por Leagues Cup. Así que nos esperan dos buenas semifinales entre equipos mexicanos. Hay que recordar que América y Toluca ya tienen boleto a la CONCACAF, entonces obviamente el torneo reviste más importancia para Monterrey y para León, porque este torneo regala, creo que es el único regalo importante que tiene, pues un boleto para la Liga de Campeones de la CONCACAF. Bueno, ahí está el tema de los equipos mexicanos en la Leagues Cup. Regresó el Chino Huerta para presentarse con Pumas. Dice que está contento con volver al fútbol mexicano, pero que admite que tuvo un fracaso en el fútbol europeo. Sí, yo no sé qué pasa con el nivel de los jugadores mexicanos. También pasa con Fidalgo, bueno, mexicano español, pero hecho futbolista en México, que tampoco tiene cabida en el Real Betis, y aparentemente le están buscando acomodo. Y así una situación tras otra situación con el futbolista mexicano que, bueno, en las últimas horas, todavía falta que se confirme lo de Lira, pero en las últimas horas ha recibido pues un aliciente con respecto al pase de la Hormiga González al fútbol griego, e insisto, lo de Lira aparentemente para el Mónaco, que ya está hecho, ¿no? Que se empuja mucho, que este dinero se regatea, que para que vaya Lira al Mónaco. Resulta que ayer el Manchester City pagó por ese futbolista marroquí, ¿se acuerdan del Mundial? El pelo todo erizado, así chino, excelente mediocampista que jugaba en el Lille, Boadí, pagó ayer 117 millones de euros. 117 millones de euros con una mano en la cintura. Cuando un equipo europeo quiere un jugador, lo compra. Y punto. El Real Madrid derrotó 4-1 a la Real Sociedad, partido que tenía pendiente de la jornada 1. Una buena actuación del Madrid en el Bernabéu. Kylian Mbappé marcó triplete, hat-trick, 3 goles del francés, Vinicius Junior el otro tanto, así que muy bien el Real Madrid en su presentación en casa con José Mourinho. Bueno, en temas del béisbol, los Diablos Rojos del México no van a ser tricampeones. Ayer fueron derrotados 3-0 por el equipo de los Pericos de Puebla. Los Pericos van a la final del sur, los Diablos eliminados. Gran picheo de Antonio Santos, el dominicano, 6 entradas con 2 hits, 3 ponches, no permitió carrera, 2 relevistas más, Montilla y Bretón se combinaron, y los Diablos están eliminados. Puebla va a enfrentar a Olmecas de Tabasco en la final del sur a partir del sábado, y los Sultanes de Monterrey contra el equipo de los Toros de Tijuana. Ahí están ya establecidos los temas de las finales de cada zona en el béisbol mexicano. Bueno, parece que Gianni Infantino respira un poco, porque la UEFA dijo que podría levantar su amenaza de boicot a las competiciones de la FIFA, pero sin aliviar la presión sobre su presidente Gianni Infantino. Ya es un indicio diferente cuando la UEFA dice, a ver, voy a reconsiderar el tema de, en este caso, no acudir a los torneos de FIFA. Aunque ayer también la Federación Italiana se sumó a la creciente oposición contra Infantino. Bueno, finalmente la selección mexicana sumó otras 2 medallas en el Campeonato Mundial de Clavados Juvenil que se disputa en Rijeka, en Croacia. Ian Nava, excelente clavadista, tiene 14 años, conquistó plata en la prueba de trampolín de 3 metros. Y Lía Cueva, una de las gemelas de Guadalajara, se quedó con el bronce en la plataforma de 10 metros. Bueno, los esperamos hoy a las 3 de la tarde con todo el equipo en MBS Deportes. Gracias, saludos, buenos días, Ana Francisca.
1: Gracias.
4: Gracias, muchas gracias, David. Las 7:34 a.m.
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5: Entonces pedí autorización al Consejo para conservar la palabra somos y tratar de conservar el color rosa en lo más posible. No quieren que lo tengamos de fondo de pantalla atrás. Entonces a lo mejor vamos a poner solamente las palabras somos con rosa y todo lo demás en blanco. Algo estamos haciendo nuestros diseñadores para tratar de conservar lo más posible la identidad con la que la gente nos conoce. Pero eso es una muestra de la tremenda inequidad que estamos viviendo. Bueno, ni modo, queríamos ser de oposición. Ándele pues.
4: Bueno, la Sala Superior del Tribunal Electoral del Poder Judicial de la Federación aprobó por mayoría la determinación que había tomado el INE, el Instituto Nacional Electoral, de obligar a Somos México, este nuevo partido político, a modificar no nada más su nombre, sino también su emblema y los colores distintivos antes del próximo lunes. Dijo el INE en su momento, y lo ratifica el Tribunal Electoral, que Somos México se está apropiando simbólicamente, así lo dijo, simbólicamente de la identidad nacional. Es chistoso porque pues el PRI tiene, por ejemplo, los colores de la bandera nacional, ¿no? Los colores patrios. Verde, blanco, rojo. Morena utiliza el guinda y Morena tiene por todos lados, el gobierno federal tiene por todos lados a los llamados servidores de la nación con sus chalecos guinda. Han pintado de guinda el país. Entonces, ¿quién se apropia de qué? ¿Y cómo se utilizan los colores, los símbolos, las representaciones que implican y que tienen que ver con la identidad nacional? Lo que acusa Somos México es de que hay una intención de debilitarlos frente al inminente proceso electoral que arranca ya el próximo 10 de septiembre. Cambiar toda la identidad de un partido cuando existen, repito, todos otros ejemplos de que se utilizan así comúnmente símbolos y colores que tienen que ver con la identidad nacional. Alberto Zamora, tú traes este reporte desde el Tribunal Electoral. ¿Cómo estás?
6: ¿Qué tal? Muy buenos días, Ana Francisca. Así es, pues justamente el Tribunal Electoral avaló por mayoría de votos esta resolución del INE que ordenó a Somos México, partido, por cierto, que surgió de la llamada Marea Rosa, modificar tres elementos centrales de su identidad partidista, nombre, logotipo y color, al concluir que esos componentes pues generan confusión, no son neutrales y podrían otorgar una ventaja indebida. En la sesión, el Pleno avaló el proyecto que elaboró el magistrado Gilberto Batis García, en el cual se establece que la denominación Somos México y su abreviatura Somos MX no cumplen la función de caracterización que establece la ley, ya que dice no se individualiza suficientemente como una opción dentro del sistema político. Se ordena modificar el emblema, esto debido a una supuesta cercanía objetiva con los partidos locales Fuerza por México. Y bueno, el magistrado argumentó que la expresión integral Somos México no caracteriza al partido como una opción política específica y que esto puede generar una zona de incertidumbre, así lo dijo.
7: Y desde mi perspectiva, Somos México es uno de esos referentes comunes. Si esa expresión se convierte en identificador partidista permanente, puede generar zonas de ambigüedad en la comunicación pública. Frases como todos somos México, juntos somos México, o hoy somos México podrían producir asociaciones indebidas o beneficios indirectos para el partido, aun cuando originalmente no hubieran sido creadas como propaganda política.
6: Y bueno, en tanto, el magistrado Reyes Rodríguez, él criticó al proyecto al señalar que se está imponiendo una visión paternalista y que replica un estudio fragmentado que habría realizado el Instituto Nacional Electoral. Escuchemos.
8: Decir que el ciudadano no puede, o bueno, decir que el partido no puede, no debe, pues sí me parece paternalista, ¿no? ¿Te vamos a proteger? ¿No vaya a ser que te confundan con el país? ¿No vaya a ser que no voten por ti? ¿O vamos a proteger a los demás? ¿No vaya a ser que voten por todos por Somos México? Y las campañas, y las candidaturas.

0: Siempre gusto conversar contigo.
1: Gracias, Ana Francisca. Muy buen día para ti y para todo el auditorio.
0: ¿Qué van a hacer frente a esto?
1: Mira, están muy bien las notas de contexto, lo que se ha informado. Lo que nosotros vamos a hacer es quitarle el fondo rosa. Hoy día la expresión Somos México descansa sobre un fondo rosa. Ya lo decía Guadalupe Acosta, vamos a quitar ese fondo de color rosa y lo dejaremos en blanco. Las letras serán de color rosa, solo la palabra Somos, porque nos han quitado la expresión México. Ya lo decía el presidente del tribunal. Entonces, vamos a dejar simplemente la expresión Somos en un fondo blanco y debajo de la palabra Somos en letras rosas estará el contorno de la República Mexicana en negro, en un contorno negro. Entonces, ese va a ser el nuevo emblema que vamos a presentar. Sí creemos que pues hay una interpretación excesiva de parte del INE y del tribunal, porque imagínate, decía el tribunal ayer, que si hay campañas publicitarias como la del Mundial, de que decía todos somos México, o las que decía Gilberto Batis en su intervención ayer en el tribunal, pues entonces le van a generar beneficios indebidos a Somos. No, la inequidad está en otros contornos, está en las campañas adelantadas, en la cantidad tan impresionante de dinero que se está manejando por parte de algunos personajes del oficialismo, pero no en la expresión de Somos México. Esta es una invención que hizo el INE y el tribunal y nos están obligando a modificar la identidad política que durante 18 meses hemos usado. Nosotros se lo informamos con antelación al INE desde hace 18 meses cuando empezamos el proceso de constitución del partido, le dijimos claramente cuál era el emblema, le mandamos el emblema, le mandamos la propuesta de los estatutos en su momento donde se describía claramente el emblema y la denominación.
0: Oye, pero pues, al final ocurrió esto. Déjame preguntarte, ya había debate desde entonces, ¿no, Marco? Yo me acuerdo que desde entonces en el Consejo General del INE se había hablado sobre el tema del rosa y que si el rosa era el color oficial del INE, la presidenta Guadalupe Tadei y la presidenta del Consejo había hablado sobre el, o sea, ya había, digamos, ahí un, pues, no sé, las semillas de esto que hoy termina por reventar.
1: Mira, hubo dos cosas. Cuando fueron las movilizaciones de la Marea Rosa, tú lo recordarás, Ana Francisca, para defender al INE y al Poder Judicial, la presidenta del INE sí mencionó que no se debería de usar que invitaba a que no se usara el rosa porque era el color oficial del INE.
0: Sí.
1: Pero el tema en tribunal se litigó cuando un partido local que se llama Fuerza por México, que es la reminiscencia de este partido de Pedro Haces, que perdió el registro, pero conservó algunos registros locales, en Puebla, en Tlaxcala y en Baja California Sur, pues dijeron que el emblema de nosotros era parecido al suyo, que también usan el rosa, ellos usan el rosa. Entonces, el tribunal dijo que no había ningún elemento de complejidad. En una sentencia del propio tribunal dijo, no hay ningún elemento que vuelva visible alguna confusión entre estos emblemas. Ya lo habíamos litigado con antelación, pero ahora nos han cambiado diciendo que hay esta situación. En fin, estamos en ese acatamiento el día de hoy.
0: Entonces, ¿cómo se llama el partido?
1: Se llama Somos.
0: Okay. Ese es
1: el partir nombre. A partir de hoy simplemente dejaremos la palabra Somos, que va a descansar en letras rosas sobre una silueta en contorno negro de la República Mexicana y un fondo blanco. Con eso quitamos la parte medular que decía el tribunal respecto a que pudiera confundirse el rosa con el emblema de Fuerza por México. Quitamos la palabra México porque pues nos apropiamos semánticamente de la representación nacional, cosa que no está en la ley, y esa es la forma en que acataremos el día de hoy, Ana Francisca.
0: Bueno, pues estamos pendientes de lo que ocurre en el INE. Marco, te agradezco y estamos en comunicación.
1: Muchas gracias, Ana Francisca. Muy buen día para ti y para todo el auditorio. Hasta
0: luego. Un abrazo. Entonces ya no es Somos México, es el partido Somos. Las 7:43, vamos a la pausa. 5543-77125, nuestro WhatsApp aquí en cabina. Saludos, Ciudad Valles, Cuernavaca, Celaya, Ensenada, Irapuato, La Piedad. Gracias por conectarse esta mañana de jueves con nosotros. Vamos a la pausa.

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0: Universal.
1: Pierde Mexicana de Aviación 2.5 millones de pesos diarios.
0: Milenio.
1: Insunza sale de Morena, pero se aferra al fuero por convicción.
0: La Jornada.
1: Descubre Fiscalía General de la República nueva evidencia contra red de huachicol de Rufo.
0: El Financiero.
1: Mejora Banxico previsión para PIB en 2026. Anticipa crecimiento de 1.5%, pero aún advierte debilidad.
0: Excelsior.
1: Pasan de apoyo a aspirantes a red de fraude. Usaban lentes con cámaras ocultas. Para MBS Noticias, Ángela Molina.
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0: Nos vamos hasta Michoacán. Marco Antonio Duarte, ¿qué nos tienes? ¿Cómo estás? Buen día.
1: Hola, ¿qué tal, Ana? Te saludo con mucho gusto. De igual que a la auditoría, te informo que Juan Manso Rodríguez pidió a la Fiscalía General de la República a traer la carpeta de investigación del homicidio de su hermano, Carlos Manso Rodríguez, e incluir en la indagatoria a integrantes del círculo cercano del ex edil de Uruapan, entre ellos a Grecia Quiroz García, su viuda y actual alcaldesa urapense. Juan Manso, quien también se desempeña como subsecretario de Gobernación aquí en Michoacán, entregó ayer de forma personal la solicitud a Ernestina Godoy, fiscal general de la República, a quien le hizo énfasis en la necesidad de investigar la alteración de la escena del crimen que realizaron los funcionarios municipales de Uruapan, quienes sustrajeron los teléfonos celulares de Carlos Manso y hasta el momento no los han entregado a la Fiscalía de Michoacán. Si te parece, escuchemos parte de lo que dijo Juan Manso.
0: Claro.
2: Parece positiva, me parece que ya con el contexto completo seguramente va a servir para que este tema deje de ser un tema, digamos, que esté en la agenda política, sino que verdaderamente ya nos vayamos a fondo a esclarecer todas las inconsistencias que pudiera haber, papel que jugaba Samuel García, quien está detenido y confeso de haber proporcionado información al Cártel Jalisco, cómo llega él, cuál era su relación con otras personas, en qué, y si no es que hay más personas involucradas, ¿no?
1: El hermano de Carlos Manso señaló que la Fiscalía General de la República le dará una respuesta en los próximos días, pero confío en que la carpeta puede ser atraída sin ningún contratiempo. Ana, pues a esto también se suma el hecho de que la Fiscalía de Michoacán inició ya una investigación por la supuesta cercanía entre la actual alcaldesa de Uruapan, Grecia Quiroz, viuda de Carlos Manso, y Samuel García Rivero, ex director de protocolo del ayuntamiento, y quien está acusado de filtrar la agenda privada del ex alcalde al Cártel Jalisco Nueva Generación, organización criminal que asesinó al edil el 1 de noviembre del año pasado. Israel Vega Rodríguez, encargado de despacho de la Fiscalía de Michoacán, reveló que el personal ministerial está atendiendo como una nueva línea de investigación la denuncia que el pasado lunes presentó Yesenia Méndez Rodríguez, ex secretaria particular de Carlos Manso, en la que señaló que Samuel García fue contratado en octubre del 2024 por el propio Carlos Manso para laborar en el área de despacho de la presidencia municipal, pero a petición de su pareja, Grecia Quiroz. Te informo que en esta denuncia, Yesenia Méndez también documentó que Samuel García fue despedido 2 meses antes del asesinato de Carlos Manso por supuestos problemas de adicción que le impedían cumplir con sus funciones, pero a pesar de ello, tuvo acceso a la agenda privada del alcalde y posterior al homicidio de Manso Rodríguez, fue recontratado por Grecia Quiroz, pero ahora como director de protocolo del ayuntamiento con un salario superior a los 60,000 pesos. Y finalmente te informo que hasta el momento las fiscalías de Michoacán y autoridades federales han logrado detener a un total de 31 personas relacionadas en el asesinato de Carlos Manso. Y hasta esta mañana, pues solo José Manuel Jiménez Miranda, coronel retirado del ejército y entonces jefe de escoltas de Carlos Manso, se encuentra prófugo de la justicia. Ana, este es el reporte.
0: Oye, Marco, nada más, a ver, dos precisiones. Una, Grecia Quiroz negó, digamos, todo esto que dicen tanto Juan Manso como la propia exsecretaria particular de su esposo. Ella dice que eso no es cierto, que tienen que probarlo, etcétera, etcétera. Pero yo te quisiera preguntar, porque yo no lo tengo registrado, pero quizá tú sí. ¿Ha explicado Grecia por qué no entrega los teléfonos celulares de Carlos Manso?
1: Precisamente eso es un tema de gran debate aquí en Michoacán, Ana, y qué bueno que lo preguntas, porque por un lado Grecia Quiroz García ha exigido a las autoridades federales y estatales que haya justicia en este caso del asesinato de Carlos Manso. Hay que recordar, las recientes reuniones que ha tenido incluso con Omar García Harfuch, el secretario de Seguridad y Protección Ciudadana.
0: Sí.
1: E incluso ha hecho estas peticiones a la propia presidenta Claudia Sheinbaum Pardo, pero a la vez también dice que no entrega estos equipos celulares por desconfianza a la Fiscalía General de Michoacán, que es una instancia que, bueno, ha logrado detener ya a 31 presuntos responsables de este asesinato en conjunto con autoridades federales. Y tras las declaraciones de Yesenia Méndez, esta secretaria particular, que era una de las funcionarias más cercanas, yo creo que incluso más que Grecia Quirós, hablando laboralmente en el ayuntamiento de Carlos Manso. Grecia Quirós desestimaba estas declaraciones argumentando que por qué tuvieron que pasar 9 meses para que Yesenia Méndez hiciera estas denuncias. Yeah. Sin embargo, también esta misma cantidad de tiempo, estos 9 meses, pues es el lapso en el que ella no ha entregado los teléfonos celulares. Te quiero comentar que esta entrevista de Yesenia Méndez, pues ahí estuvo presente MBS Noticias, uh-huh, y ella nos narraba, incluso hasta con rabia, que ha sido víctima de diversos ataques ahí en Uruapan, porque dice que ella no tiene nada que ver en este crimen. Nadie la ha defendido después de que ella fue detenida. Ella ya nos confesó que fue requerida por la Fiscalía General de Michoacán después del asesinato de Carlos Manso, solo para declarar, pero ya cuando estaba ahí, pues le informaron que estaba detenida y que lo único que quiere es que sacar este tipo de relación. Ella advierte, asegura que quien protegía a Samuel García Rivero, pues efectivamente era Grecia Quirós.
0: Bueno, pues cada vez se enturbia más este caso del asesinato de Carlos Manso y rumbo a las elecciones. No podemos evitar el contexto, Marco, rumbo a las elecciones del 27, en donde la propia Grecia es protagonista, o parece ser protagonista para contender por la gubernatura de Michoacán por el movimiento del sombrero. En fin, estamos al pendiente y atentos a lo que vaya ocurriendo por allá. Gracias, Marco.
1: Tenemos al pendiente. Muy buenos días.
0: Gracias, Elsa Marta Gutiérrez. Saludos hasta Jalisco. ¿Cómo estás? Buen día.
3: Gracias, Ana. Un placer saludarte, comentarles que el colectivo Hasta Encontrarlos en México localizó en el municipio de Tlajomulco de Zúñiga lo que podría ser una casa de seguridad o incluso también esta área que haya las familias de personas desaparecidas, aseguran pudo haber servido como un centro de adiestramiento de la delincuencia organizada. Este sitio, Ana, fue localizado en la comunidad El Tecolote, que pertenece a Tlajomulco de Zúñiga y se ubica muy cerca de lo que es la delegación Buenavista en este municipio al sur del área metropolitana de Guadalajara. La Fiscalía del Estado ya indaga sobre este hallazgo y asegura que hasta el momento ya tienen formalmente la posesión de este predio. Lo que pasa es que el pasado sábado el colectivo acude sí a este punto, hayan calzado, prendas, accesorios con huellas de fuego, manchas hemáticas, así como cartuchos útiles y percutidos, además de unos tambos que los o el colectivo está presumiendo, Ana, eran utilizados presuntamente como incineradores. Incluso también encontraron una gran cantidad de pochallantas, las cuales se presumen que pudieran estar siendo elaboradas en ese punto. Hasta este momento la Fiscalía del Estado no ha dado a conocer una postura oficial con respecto a este hallazgo, Ana. Lo único que corroboraron fue una que tenía la posesión del predio, que ya estaba indagando al respecto, pero hasta el momento no han dicho oficialmente qué es lo que pudo haber ocurrido en este predio, pero sí, los indicios que dio a conocer el colectivo, pues son esos, Ana, ropa, zapatos, tenis de diferentes colores y marcas, incluso una prótesis izquierda de un pie y parte de la pierna, cuyos tornillos ya se estaban oxidando, por lo que puede ser que ya haya tenido mucho tiempo este inmueble. En unos momentos más está por iniciar una rueda de prensa del gabinete de seguridad. Sí. Y por supuesto estaremos preguntando al respecto, Ana, para darte un poquito de mayores datos ya en voz de la propia autoridad, pero el hallazgo está ahí. Fue el sábado 22 de agosto de este colectivo de la Ciudad de México.
0: Tremendo lo que nos lo relatas. Estamos pendientes de lo que ocurre en esta rueda de prensa. Gracias, Elsa Marta, volvemos contigo.
3: Por supuesto, gracias, buen día.
0: Te mando un abrazo. Oigan, el diario El Universal ha sacado una serie de reportajes, la verdad, muy buenos, en primera plana durante toda esta semana sobre, es como un corte de caja de las megaobras bajo la lupa, así le llama El Universal. Hablaron sobre el Tren Maya, sobre el Tren Interoceánico, en fin, todas estas obras inmensas de la autodenominada 4T. Y toca el día de hoy el caso de Mexicana de Aviación. Ustedes dirían, bueno, pues si eso qué, ni importa. Pues ese es el problema. O sea, Mexicana de Aviación ni vuela, ni ha hecho lo que se supone que iba a hacer, y se mantiene con subsidios del gobierno. ¿Cuánto dinero le pone el gobierno, cuánto dinero de nosotros, hay que decirlo, de los impuestos que pagamos, termina en Mexicana de Aviación. Bueno, de acuerdo con datos del Universal, pierde todos los días Mexicana de Aviación 2.5 millones de pesos. Ha costado cerca de 38 mil millones de pesos al erario público, otra vez, dinero pues de todos los mexicanos. A casi 3 años del inicio de sus operaciones, dice el Universal, acumula no solo estas pérdidas millonarias, se mantiene con subsidios de gobierno, pero además la gran promesa era que Mexicana de Aviación llegara a lugares en donde las aerolíneas comerciales pues no estaban llegando, y que eso iba a abrir la posibilidad y que iba a incrementar su participación en el mercado. Bueno, pues la participación en el mercado aéreo continúa por debajo del 1% en comparación con las aerolíneas, las otras aerolíneas, las aerolíneas comerciales del país. Hay que recordar la compra buscada por el propio expresidente López Obrador. La compra de la marca costó, nada más la marca, 816 millones de pesos. En fin, se han desembolsado 38 mil millones de pesos al erario. Para 2025 sigue sin lograr autosuficiencia presupuestaria. Se destinaron otros 1.400 millones de pesos para amortiguar el flujo operativo básico para que la aerolínea pudiera viajar y volar a los destinos que ya había vendido. Sin embargo, pues los reportes financieros, esto, como les decía, continúan señalando que diariamente está perdiendo 2.5 millones de pesos. ¿En qué se podrían utilizar esos 2.5 millones de pesos? Ustedes me dirán, todos los días. Uy, yo tengo una lista importante de cosas como, por ejemplo, ponerle agua a todas las escuelas del país, ¿no? Una de cada 5 escuelas del país, escuelas primarias, no tiene agua. Pues estaría bueno, ¿no? Luego dicen que no hay presupuesto, pero bueno, ahí está. 8:02, vamos a la pausa, tenemos más al volver.

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2: Son las 8:07. Gracias por conectarse, por continuar con nosotros aquí en MBS Noticias. Este jueves 27 de agosto del 2026, mucha información esta mañana. Gracias a toda la gente que se está conectando con nosotros desde Mexicali. ¿Cómo están las cosas por allá? Desde Monterrey. Por cierto, vamos a ir en un segundito más con mi compañera Judith Medrano, porque hay reportes en diversos puntos de Nuevo León y particularmente en la zona metropolitana de Monterrey, de que hay un olor pues muy gacho. O sea, que huele mal, ¿no? ¿Qué está pasando en la calidad del aire de Monterrey? Vamos a estar con ello en un segundito más. Gracias, Tampico, Tijuana, Veracruz, Los Cabos, gracias por conectarse con nosotros. Marabatío, Poza Rica, San Cristóbal de las Casas, tenemos mucha información. Nos vamos contigo, Erika Almanza, hasta Puebla. ¿Cómo estás?
3: ¿Qué tal, Ana? Un saludo a ti y a todo el auditorio. Pues para informarte que aquí en Puebla, autoridades federales detuvieron a un hombre identificado como Jesús Alberto N. por ser uno de los presuntos autores materiales del homicidio del creador de contenido César Gastelum, quien fue asesinado el pasado 4 de agosto en Culiacán, Sinaloa, afuera de un restaurante de comida rápida. De acuerdo con fuentes policíacas, los hechos ocurrieron alrededor de las 14:45 horas con un operativo que comenzó sobre la carretera federal Atlixco a la altura de Acatepec, donde agentes de la Secretaría de Seguridad Pública habían detectado a los sicarios que viajaban a bordo de un Chevy color gris con placas XWB559 de Tlaxcala. Durante la movilización, los agentes fueron agredidos a balazos por los tres sujetos, por lo cual comenzó una persecución que se extendió hasta San Antonio Cacalotepec. Fue sobre la avenida 24 de Febrero, esquina calle Zapata, donde los agentes federales repelieron la agresión, provocando la muerte de uno de los tripulantes, sí, heridas en otro, y que el vehículo que viajaba los presuntos delincuentes terminara impactado contra una barda de ladrillo. El hombre abatido sería uno de los presuntos responsables del asesinato de César Gastelo, influencer originario de Sinaloa, que fue atacado a balazos, como mencionamos, sí, el 4 de agosto, y hubo otros dos detenidos, entre ellos también un presunto responsable de este asesinato. O sea, lo porto hasta el momento, Ana.
2: Gracias, Eric.
3: Buenos días.
2: Estamos en comunicación. Ayer se contabilizaron 38 asesinatos en el país. De acuerdo con el informe diario del Gabinete de Seguridad, los estados más violentos en ese sentido fueron Guerrero con 4, Baja California, Estado de México, Guanajuato y Oaxaca con 3. Agosto suma en total 907 homicidios. El sexenio de la presidenta Claudia Sheinbaum, 37.975 homicidios en total. En agosto del 2025 se registraron 1.835 asesinatos, así es que, pues sí, efectivamente muchos menos a lo que va de ahora. Y en el último mes de agosto, el 2024, del gobierno de López Obrador, 2.143 asesinatos. Así es que ahí están las cifras, 907 ahora, y en el 2024, agosto del 2024, 2.143, una baja significativa. La presidenta Sheinbaum habló esta mañana en la conferencia mañanera, está corriendo la conferencia en estos minutos, está hablando Arturo Saldívar al respecto de varias cosas, ahorita nos va a contar mi compañera Leire Batalla, pero la presidenta habló sobre la elección de Imelda Castro como candidata por Morena para la gubernatura de Sinaloa. Esto es parte de lo que dijo.
4: Es una decisión de Morena a partir de sus requisitos de pasar la encuesta, de ser ganador de una encuesta. Y la senadora por Sinaloa es quien por lo que informó ayer Morena, gana la encuesta. Y es una mujer que pues tiene muchos años en el movimiento de transformación, que quiere mucho a Sinaloa y debe, pues como lo he dicho aquí, ser una persona recta, honesta, amar al pueblo, amar a su estado y tener un proyecto para el estado de Sinaloa. Y ahora pues son coordinadores, ya en su momento se verá si llegan a ser candidatas o candidatos.
2: Bueno, yo nada más quiero saber quién de los coordinadores no va a ser candidato. Pues les apuesto una lana a que no hay uno solo de los coordinadores que no termine siendo candidato. ¿Por qué? Pues porque son candidatos. Pero bueno, Imelda Castro habló justamente sobre el tema de Enrique Insunza, el senador por Morena que decidió separarse de la bancada de Morena. Morena está analizando, el partido está analizando si lo expulsa o no lo expulsa, eso nos lo dijeron hace algunos días. Por lo pronto es senador independiente y esta es la opinión que le merece la candidata de Morena para la candidatura de Sinaloa, Imelda Castro.
5: Acusaciones en contra de Rocha Insunza.
6: Yo creo que él debió haber pedido licencia desde hace más de 100 días, que se dieron las acusaciones. Desde el 29 de abril, él debió haber pedido licencia. Pidieron licencia a los otros dos servidores públicos que estaban en funciones. Lo congruente es que pida licencia, esté donde esté.
2: Platicamos con Marco Baños, representante de Somos México, que ahora nada más se va a llamar Somos, sobre la decisión del Tribunal Electoral del Poder Judicial de que el partido tenga que modificar el emblema y los colores distintivos. Esto fue lo que nos dijo Marco Baños.
7: A partir de hoy simplemente dejaremos la palabra Somos, que va a descansar en letras rosas sobre una silueta en contorno negro de la República Mexicana y un fondo blanco. Con eso quitamos la parte medular que decía el tribunal respecto a que pudiera confundirse el rosa con el emblema de Fuerza por México. Quitamos la palabra México porque pues nos apropiamos semánticamente de la representación nacional, cosa que no está en la ley, y esa es la forma en que acataremos el día de hoy.
2: Judith Medrano, te saludo hasta Monterrey, platícanos, ¿cómo estás?
8: Hola, hola, ¿qué tal, Ana? Es un gusto poder saludarte. Hay diversos reportes sobre olores a orín de gato, azufre o gas. Es lo que se han presentado desde el fin de semana aquí en todo el ambiente del área metropolitana de Monterrey. Imagínate que tú estás en la terraza muy a gusto haciendo tu carnita asada y de repente se viene un olor a orín de gato, así están las cosas. La Secretaría de Medio Ambiente de Nuevo León ya informó que sobre estos reportes de olores atípicos registrados en diversos puntos del área metropolitana, pues podrían tener como su origen una empresa de carácter federal. Raúl Lozano Caballero, quien es el titular de esta dependencia, no mencionó cuál, pero dijo que esta empresa pues ya es la causante de estos olores. Dice que es una empresa de hidrocarburos y en Nuevo León, concretamente en la zona metropolitana, sí, en la derecha, sí, pues la única que tenemos es Pemex. ¿Qué fue lo que dijo? Te invito a escuchar.
2: A ver, venga.
9: Informarte respecto a los olores que se han presentado en las últimas horas. Les cuento que hemos estado atendiéndolos y hemos desplegado la división ambiental por distintos puntos del área metropolitana de Monterrey para así poder identificar su origen. Derivado de los recorridos, reportes ciudadanos y el análisis de las condiciones meteorológicas, tenemos prácticamente identificado de dónde proviene. La evidencia hasta ahora apunta a procesos de refinación de hidrocarburos de competencia federal. Les cuento que la investigación continúa y seguimos manteniendo coordinación con las autoridades competentes para así poder descartar cualquier riesgo, pero sobre todo poder informar de manera puntual y transparente a la población.
8: Y como ya escuchábamos, se han realizado estos recorridos, incluso también un proceso de validación y cruce de datos con variables meteorológicas, recorridos de campo, inspecciones de posibles fuentes emisoras de intercambio de reportes con otras autoridades federales y también las municipales. Y como parte de este proceso, también se está revisando la dirección y velocidad del viento, la estabilidad atmosférica, la variación de temperatura, la altura de la capa y mezcla, además de la trayectoria de dispersión durante los horarios del día, entre otros factores, sí, los cuales inciden justamente en este desplazamiento, acumulación o percepción de las emisiones a distancia. particularmente durante los periodos nocturnos o de baja ventilación. La información recibida, esto dijeron, pues les llegan los reportes directamente a la Dirección de Protección Civil del Estado, el C5 Ambiental y el 070, en donde han logrado ubicar esos olores a orín de gato, dice la gente, principalmente en los municipios de Juárez, Guadalupe, Monterrey, García y Escobedo. Y es que, Ana, la refinería se ubica en la zona oriente del área metropolitana de Monterrey, y de acuerdo a esta información, y que también esa no es la primera vez que se presentan esos olores, viajan de oriente a poniente. Es por eso que en todos estos municipios es donde se ha percibido este olor. Te quiero comentar que ya se están integrando las evidencias verificables para contrastar los datos disponibles con información meteorológica y así comunicar los avances. Es importante señalar que en marzo del 2026, la presidenta de México, durante la asamblea anual de la Cámara de la Industria de la Transformación, la CAINTRA, ella anunció que se iba a realizar un inventario de emisiones aquí en el estado para conocer cuáles son las empresas, hablando de las fuentes fijas y de las móviles, en el caso de los automóviles, que más contaminan el área metropolitana, pero no solamente saber cuáles, sino también qué es lo que estamos respirando los habitantes de aquí del área metropolitana de Monterrey. Si me permites un apunte, ¿cómo está la constituida el área metropolitana de Monterrey? Digamos que es una vasija, estamos rodeados por montañas.
10: ¿Cierto?
8: Y al no haber viento, pues toda la contaminación se concentra aquí. Es por eso que ahora estamos esperando que se dé el resultado de ese inventario de emisiones, el cual se realiza no con la Universidad Autónoma de Nuevo León, sino con la UNAM, para saber qué es lo que estamos respirando, y a partir de ahí, pues sí, ahora sí, ya crear políticas públicas y, en el caso necesario, sancionar a quien esté contaminando, porque como ya escuchábamos, todos los la contaminación se concentra en la noche. ¿Cuándo? Pues cuando la gente duerme y no nos damos cuenta quién es la persona que está abriendo la llave para contaminar.
10: Híjole. Oye, pues estamos en el tema, Judith, me parece grave e importante para toda la gente de la zona metropolitana de Monterrey, muy importante.
8: Sí, claro, y sobre todo, bueno, pues que se sancione en el caso necesario. Han mencionado algunas empresas, grandes industrias, que son las principales que están contaminando, pero también los municipios, el estado, pues no tienen tanta competencia, vamos a decirlo así, debido a que todas estas se rigen por normas oficiales, no estatales, no municipales, sino federales, y ahí es donde se tiene que actuar también.
10: Te mando un abrazo, Judith.
8: Un abrazo fuerte para ti.
10: Que sea lindo día, que sea lindo día para allá. Las 8:19.
1: Luis Miguel González, Economía.
10: Luis Miguel, me da gusto platicar contigo. Buena mañana de jueves. Tenemos una pregunta que nos hicieron ayer que me pareció interesante y que nos vas a ayudar a responder, que es cómo se mide la informalidad en el país. ¿Cómo sabemos que esta cantidad de personas que nos hablabas ayer trabajan en la informalidad versus la formalidad, que es muy fácil medirla? ¿Cómo estás, Luis Miguel? Buen día.
11: Muy buen día, Ana Francisca. La pregunta es súper relevante en todos los sentidos. Primero, por el tamaño de la informalidad, y por otra parte, por todas las preguntas que surgen alrededor de, bueno, ¿y de dónde salen las estadísticas del mercado laboral? Hay una gran encuesta que hace el INEGI sobre lo que toma son muestras para establecer, digamos, literalmente una cantidad suficientemente grande que permita definir en qué condición está una persona que trabaja. Informal es persona que no tiene prestaciones, pero también tenemos en eso, Ana Francisca, dos maneras de no tener prestaciones. Uno es estar en una empresa que claramente está en la informalidad, pero la otra, de la que hablamos menos, es personas que son informales dentro de la formalidad. Explico, puede ser una empresa perfectamente establecida y que simplemente no da prestaciones a las personas que están trabajando para allá, ya sea todos o una parte. Una de las formas más cercanas de informalidad, de la que hay veces no hablamos, son trabajadores domésticos. 2 millones de los informales en México, un poquito más, son personas que trabajan en las casas haciendo, pues básicamente, trabajo doméstico. La inmensa mayoría de esa categoría son mujeres.
10: Sí. Oye,
11: más
10: y
11: o
10: ahí,
11: menos 90% de los domésticos son mujeres.
10: Y ahí hay que decirlo, las personas que tienen empleados domésticos que no están formalizados ante el IMSS, están violando la ley. Y es muy fácil, además, o sea, es muy fácil inscribir a los trabajadores domésticos en el IMSS.
11: Totalmente. Y luego tenemos, sí, perdón.
10: Sí, sí, no, adelante, adelante.
11: Luego tenemos otro grupo grande que, por razones más o menos obvias, son invisibles para nosotros en la ciudad, que son trabajadores en el sector agropecuario. Son informales prácticamente todos. Estamos hablando de alrededor de más de 5 millones de personas en el campo, son informales. Existe un pequeño grupo de trabajadores en el campo que ya son formales, y me refiero con esto que están registrados en el IMSS, etcétera, que corresponde a esta parte muy moderna del campo, por ejemplo, trabajadores de invernaderos, que es una parte importante de la agricultura. Y la inmensa mayoría de los informales se encuentra en el sector servicios. Literalmente los tianguis y una buena parte de los trabajadores de la calle. Me refiero desde bienes, gente que te ofrece lavar el coche, etcétera. Mucho de esto de, bueno, ¿y por qué es tan difícil reducir la informalidad? Yo diría una parte es cultural, y lo digo más en el sentido de, bueno, pues tenemos que cambiar esa cultura, los trabajadores domésticos que mencionabas tú. Tenemos muchísimo de la economía informal que simplemente no sobreviviría en condiciones de formalidad. Pensemos en un negocio chiquito de comercio, digamos un tianguis. La verdad es que se ha hecho poco y muy superficial para integrarlos a la formalidad.
10: Sí.
11: Con 23% del PIB, también hay que decirlo.
10: Bueno,
11: parte del PIB.
10: Sí, sí.
11: Es informal.
10: Bueno, y están los, no nada más tendrían que cubrir las cuotas patronales, estos pequeñísimos negocios, sino también tendrían que cubrir los impuestos locales. Por ejemplo, una pequeña empresa en la Ciudad de México está pagando algo así como 900 pesos mensuales, 800 pesos mensuales por un trabajador o por dos trabajadores. Pues, a ver, para muchas empresas esto es impagable. Para pequeñitos negocios es impagable, ¿no? O sea, ahí hay que revisar un montón de cosas, pues sí.
11: Totalmente. Y si entiendo la pregunta que nos hacían desde el público, tiene que ver con, bueno, ¿cuál es la relación entre este número tan grande de informales y este dato aparentemente tan bueno de desempleo o de desocupación?
10: Ya.
11: La tasa de desocupación es 2.7. No la inventó México, pero es una tasa que yo diría mide o subregistra lo que significa estar desocupado o desempleado. Es una persona que ha trabajado cuando menos una hora a la semana en el periodo previo a la encuesta, que es una semana, se considera que no está desempleado.
10: Ya.
11: Pero también no está desempleado quien no busca empleo. Literalmente, si alguien dice, bueno, pues ya no conseguí, ya ni siquiera voy a salir a la calle, ni siquiera voy a hacer una llamada, esa persona no se considera desocupado o desempleada.
10: ¿Y eso lo saben cómo? Van y te preguntan.
11: Es una muestra. Lo que hace el INEGI es una muestra estadística suficientemente grande para poder tomar la fotografía. La ENOE es más confiable, en parte porque está diseñada para eso, respecto a la cifra que ofrece el IMSS.
10: Ya.
11: Que básicamente lo que hace el IMSS es medir cuántos trabajadores están registrados en sus cuentas.
10: Ya. Bueno, pues muy interesante, Luis Miguel. Ya está la pregunta que nos había hecho Fernando Rosillo allá en nuestra transmisión de YouTube el día de ayer. Así es que Respondida está, mi querido Fernando. Gracias, Luis Miguel, te mando un abrazo.
11: Un abrazo y saludos a Fernando Rosillo.
10: Saludos a Fernando Rosillo. Las 8:26, vamos a la pausa, tenemos más al volver. Saludos Torreón, saludos Villahermosa, Guadalajara, Acámbaro. Gracias por conectarse esta mañana con nosotros. Volvemos.

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7: Efectivamente, lo que tú dices es que el día de ayer dieron a conocer algunos de los cambios que supuestamente estarán reflejados en un texto que aún no conocemos. Eso es importante porque todavía no conocemos el texto final. Al parecer la CIRT sí lo conoce porque ayer salió a decir que estaba muy de acuerdo con el texto nuevo, pero bueno, fuera de ellos yo no lo conozco y en general la gente no lo conoce porque no lo han dado a conocer. Y bueno, en todo caso, el día de ayer la presidenta de la CRT, Norma Solano, sí dio los principales cambios que va a sufrir o está sufriendo este documento, y creo que son positivos, Ana Francisca. Ajá. Mira, habían varias cuestiones que se alejaban de la legalidad, lo platicamos en tu programa, insistimos en que pues no podían ir más allá de la ley, y todo indica que lo que hicieron fue un ajuste de todos aquellos párrafos y artículos que no encontraban un correspondiente en la Constitución y en la ley, pues entiendo que fueron corregidos. Por ejemplo, el tema de las sanciones, que eran unas sanciones abiertas al 1%, pero que era casi cualquier infracción a los lineamientos se hacían merecedores de una sanción que iba del 0.1 al 1% de los ingresos brutos. Y yo decía, bueno, pues qué bueno, pero es que eso no está en la ley. La ley solamente permite estas sanciones en tres casos, que es cuando no se tengan medios de defensa, cuando no haya códigos de ética o defensores de las audiencias. ¿Y qué hizo la CRT? Ajustó precisamente a estos tres casos.
8: Sí.
7: Otro de los temas era que la información, pues habían agregado que debía ser contextualizada y adjetivos, pues que no estaban en la ley, no están en la ley. Uh-huh. Y bueno, ya esto también lo ajustaron y dejaron solamente los adjetivos que están en la ley. Entonces, yo me parece que así, sin conocer el texto todavía, me parece que es positivo el cambio, la transformación de este documento que nos promete hacer la comisión. Creo que pues están acercando a la legalidad. No sabemos bien a bien cuáles fueron sus motivaciones, porque, a ver, Ana Francisca, 8,889 personas o comentarios existieron en esta consulta que terminó el viernes 21 el viernes pasado. Y bueno, el día de ayer pues ya estábamos con los anuncios del nuevo documento y no nos dieron, yo sí me quedé con el antojo de que nos dieran una especie de resumen de Pues, ¿qué se dijo en estas consultas? ¿Cuáles fueron los comentarios? ¿Hacia dónde? ¿Si hubo más comentarios positivos, negativos? Por ahí algunos medio mencionó esto, pero no tenemos un procesamiento de la consulta como tal. Y eso yo sí me quedo con el pendiente, sí, con el antojo de conocer esto, ¿no?
8: Pues sobre todo porque nos diría mucho de en dónde, digamos... ¿Qué argumentos son los que mayoritariamente se están transmitiendo a la autoridad, ¿no? O sea, si la gente estaba preocupada por ciertas cosas, por qué elementos estaba, o sea, es un ejercicio de transparencia que además no creo que les quitara demasiado, ¿no? Pero bueno, pues decidieron no hacerlo así. Pero yo nada más te quisiera preguntar, Irene, las audiencias están mejor. Yo sé que no conocemos el documento, pero con lo que sabemos hasta el momento, desde tu perspectiva, ¿están garantizados los derechos de las audiencias, pero también están garantizados los derechos a la libertad de expresión e información?
7: Yo veo que con lo que nos dijeron ayer, sí, si no hay alguna otra sorpresa por ahí, uh-huh, yo veo que el documento, pues mira, se queda en un medio, un poco, me refiero a la mitad, me refiero a que no veo amenazas a la libertad de expresión y veo que hay mayor cobijo a los derechos de las audiencias que si no tuviéramos lineamientos. Entonces, me parece que está bien balanceado, habrá que ver, repito, el texto final, pero me parece que está bien balanceado y hay que ver letra chiquita. Los riesgos de la censura se desdibujan con, pues no sé si completamente, pero mucho con lo que nos anunciaron el día de ayer. Las preocupaciones que yo tenía, estas cuestiones de que sea la comisión la que interviniera en cualquier momento del proceso de queja de las audiencias, que tuviera la posibilidad de modificar la decisión del defensor de las audiencias y obligar al medio de comunicación a hacer lo que considera la comisión, alejado del defensor de las audiencias, sí, y luego con la amenaza de una sanción de ese calibre, ya no está. Y entonces a mí me parece, y celebro estos cambios, la verdad es que celebro estos cambios, yo no entiendo por qué no desde el principio tuvimos un documento así, pues que era pegado a la legalidad, ¿no? Tuvimos que alejarnos de la legalidad para volver a encontrarla en el camino. Pero bueno, en todo caso, no hay, luego me dicen, oye, ninguna almohada te acomoda. Yo creo que en este caso sí hay que reconocer a la autoridad, pues que finalmente se acercaron a la legalidad otra vez y se está encontrando un balance. Veremos el texto final, la letra chiquita, querida Ana Francisca, pero por lo pronto me parece que este es un muchísimo mejor documento, por lo que parece, que lo que teníamos en julio con la consulta pública que se dio a conocer.
8: Bueno, pues es una buena noticia y si a mí me preguntas por qué no se apegaron inicialmente a la legalidad, pues porque así han hecho en muchos temas, Irene. Ponen unas perspectivas francamente violatorias de la ley sobre la mesa y a ver si chicle y pega. Pero pues como ha habido reacciones en diversos temas, reculan. Y qué bueno que lo hagan. Pero en este caso, es igual, por ejemplo, en el tema del INE. ¿Por qué el INE decidió, y ya lo echó para atrás, decidió que iba a monitorear el sarcasmo y la ironía en los opinadores, en los medios de comunicación? Claramente es algo que está totalmente fuera de la norma. Hay una reacción importante de la opinión pública al respecto. No nos gusta que ahora resulta que no podemos hacer una ironía o hacer sarcásticos porque les molesta a los

0: articulito, pues decía que se podían bloquear las plataformas digitales si había algo ahí incómodo. ¿Y qué pasó? Bueno, pues lo quitaron y la presidenta salió y dijo, no, pues nosotros sí escuchamos y sí hacemos cambios y todo, no como en otras administraciones. Y es lo mismo aquí. Entonces te sueltan un Frankenstein espantoso y entonces de 25 legalidades, a lo mejor ya nada más quedan dos y lo agradeces, ¿no? Entonces, bueno, también es psicología inversa. Vamos a ver qué pasa con el documento final. En todo caso, la verdad, sí, más allá de las críticas, sí hay que reconocer cambios importantes. Las audiencias van a estar mejor que antes de estos lineamientos, porque pues no había lineamientos de la nueva ley. Y no le veo yo hasta donde vemos, porque no conocemos el documento, no veo un riesgo a la libertad de expresión. Vamos a platicar, si quieres, después que conozcamos la letra chiquita.
1: Te mando un abrazo, Irene. Gracias.
0: Otro para ti, abrazo.
1: Irene Levy, gracias. Veracruz, gracias. Tijuana, gracias. Reynosa, Puebla, Oaxaca, Nogales, por conectarse esta mañana con nosotros. Las 8:41. Tenemos muchos mensajes, ahorita los vamos sacando, pero gracias por conversar con nosotros. Vamos a la pausa, tenemos mucho, mucho más al regresar.

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8: Porque del plato a la boca se cae la sopa, ¿no? A principios de la semana había mucho optimismo. Ella casi está el deal, decía Donald Trump. En la prensa canadiense se hablaba de que pues ya había avances importantes, sustanciales en la negociación, y al final se cayó. Y esto nos recuerda que en el mundo actual la incertidumbre es la regla.
9: Cuando hablas de que de la relación entre Canadá y Estados Unidos, de la cual, la verdad, paradójicamente sabemos poco en México, porque siempre, digamos, siempre la presencia de Estados Unidos ha implicado en medio de los dos países una presencia tan fuerte y tan enorme que nos ha impedido en muchas ocasiones incluso tener una relación muy cercana y conocer de primera mano la profundidad de la relación entre Canadá y Estados Unidos. Hay que decir que los canadienses hasta hace poquito entraban a Estados Unidos, ni siquiera necesitaban pasaportes, iban terrestremente, quiero decir. O sea, ese es el nivel de confianza que existía entre Canadá y Estados Unidos, ¿no?
8: Sí, y nosotros, aunque somos parte del tratado, los tres países, la relación que tenemos en términos comerciales con Canadá está muy subaprovechada, digamos. Por eso este relanzamiento que hace la presidenta Sheinbaum con el primer ministro Mark Carney de buscar integrar más a las dos economías, aún en el marco de este acuerdo que desde 94 tenemos, pues la relación es relativamente menor, pero no necesariamente por ello nos importa poco que se fragmente el tratado, porque si se fragmenta el tratado y termina esto siendo un acuerdo bilateral México-Estados Unidos, pues la presión de Estados Unidos es mucho más fuerte, porque cuando hay dos partes que pueden hacer un contrapeso, pues en términos políticos hay mayor, digamos, juego, mayor peso en la mesa. Pero si te quedas solo con Washington en una administración como la de Donald Trump, pues las cosas se complican. Entonces, desde luego que tiene también un efecto para nosotros. Y tener claro, Ana Francisca, lo hemos dicho en muchas ocasiones, que no nos blinda esta coproducción o esta interdependencia. La idea de que la integración comercial de América del Norte blinda a Canadá y a México, pues está visto con este rompimiento de la negociación y la imposición, sobre todo de 50% de aranceles de parte de Estados Unidos a 28,000 millones de dólares en productos canadienses, pues nos habla de que no hay algo que te proteja de esta visión de Donald Trump, ¿no?
9: Oye, a mí, otra de las cosas que creo que vale la pena poner sobre la mesa es la transparencia con la que el gobierno canadiense ha llevado todas estas negociaciones con Estados Unidos y frente a su propia población, a diferencia de lo que pasa en México, Brenda, porque en Canadá, yo te digo, la gente interesada sobre estos temas sabe exactamente cuáles son las demandas de Estados Unidos con respecto a Canadá, sabe en dónde está parado el gobierno canadiense. O sea, es una estrategia totalmente diferente a la que hemos visto en México. En México nada más vemos al secretario de Economía, Marcelo Ebrard, salir a decir que todo va bien, que están en conversaciones. O sea, es una, digamos, declaraciones absolutamente genéricas desde hace meses, y no tenemos más que trascendidos en la prensa de repente una idea clara de exactamente ¿dónde están las demandas estadounidenses en los distintos, en las distintas áreas en las cuales se están haciendo? Y supongo que porque algunas de las demandas son muy incómodas para México.
8: No, y qué importante que lo digas, porque cuando se ve como un interés de todo el país, de todo Canadá en este caso, pues hay un mayor apoyo. No hubo ni siquiera voces de oposición que criticaran a Mark Carney por la decisión de levantarse de la mesa. Los premiers de las diferentes provincias se sumaron a la decisión, y si tú ves el apoyo popular en Canadá a Mark Carney, está altísimo. Sí. Es muy diferente cuando uno sabe qué se está negociando y qué te están pidiendo, y cuando Mark Carney dice esto es inaceptable, que nos pidan, por ejemplo, que no usemos el idioma francés cuando tenemos a la provincia de Quebec, que no usemos el idioma francés porque le sale muy caro a los productores estadounidenses poner en el etiquetado los dos idiomas, y que entonces quieren que ya nada más venga en inglés. Y Mark Carney dice, aquí hay una línea roja. Hay una línea roja cuando nos dicen que las reglas del juego automotriz van a cambiar de manera tan importante que van a afectar tanto nuestros intereses. Entonces, si lo explica la población, pues claro que se entiende como un interés nacional más allá de colores o de partidos políticos. Sí. Cuando hay opacidad, como en el caso mexicano, pues siempre se presta a la especulación. Y también en el caso mexicano, lo que alcanzamos a ver, pues es la protección de un grupo político por encima de los intereses nacionales, y eso pues complica realmente que haya un apoyo a la posición negociadora de México.
9: Digo, supongo que no imaginémonos el tema de seguridad, Brenda. Si en el tema de seguridad se han tocado cuestiones como detenciones, extradiciones de políticos, ahí está Rochamoy, ahí están los, ¿no?, los señalados por el Departamento de Justicia, difícilmente pues el gobierno de México va a abrirse al respecto de ese tema. Sheinbaum ha decidido apaciguar en ese sentido a Trump más que confrontarlo, ¿no? Pero pues eso lleva sus costos, ¿no?
8: No, y yo creo que, por ejemplo, está muy bien que la presidenta no compre un pleito ajeno. Ha sido muy interesante el manejo que le ha dado la administración Sheinbaum, porque realmente lo han minimizado, han dicho es un desencuentro. En la prensa canadiense hay mucho interés por ver qué estamos pensando en México. Yo estuve ahí conversando con el periódico Globe and Mail en estos días, que publicó varias notas sobre México. Ajá. ¿Cómo ve México este rompimiento? Y lo que les extraña en Canadá es que no les importa, o por qué no dicen más. No, la realidad es que la presidenta sabe que está en terreno movedizo, que está avanzando nuestra negociación en un carril paralelo, y que esto es preocupante, y que Marcelo Ebrard lo está siguiendo muy de cerca, pero que no hay que hacerle ver a Trump que hay un frente común Canadá-México que pueda complicarnos a nosotros las cosas. Digamos, está buscando el interés nacional y hasta ahí pues entiende. El tema de qué le están exigiendo, pues está clarísimo que aunque Marcelo Ebrard nos diga no, en nuestras mesas solo se ven los temas económicos, no, está clarísimo que está todo junto. Sí. Y que está el tema de seguridad y el tema de narcotráfico y el tema de migración como condiciones. Donald Trump ve los aranceles como herramientas de presión para extraer concesiones, y tenemos que tener muy claro que ahí en la mesa están cosas que le duelen a México, y que pues política interior que no se dejó de, que se dejó de atender, el tema de que creció tanto el crimen organizado y su relación con el poder político, pues es algo que preocupa a Washington, y que hay presión sobre esos temas sin duda, y seguramente políticamente no conviene poner todo sobre la mesa a la administración Sheinbaum, pero sí esperaríamos un poco más de transparencia para entender qué es aquello que está pidiendo Donald Trump, porque de que hay intención de Washington de, a partir de esta negociación comercial, sacar más concesiones, no hay ni la menor duda.
9: Brenda, Estefan, siempre es un gusto conversar contigo. Gracias.
8: Gracias igualmente, querida Ana Francisca. Muy buenos días a todos.
9: Nos escuchamos el próximo jueves. Las

0: 8:55 y esto es lo que ha pasado alrededor del mundo.
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2: Vámonos con la información internacional más relevante. Sin prisa, pero con más presión. Este miércoles, el presidente de Estados Unidos, Donald Trump, descartó fijar un plazo para retomar las negociaciones con Irán. En entrevista con Al Jazeera, el mandatario aseguró que Washington está ganando con mucha ventaja ante el deterioro de la economía iraní. Sus declaraciones llegan después del lanzamiento de la operación Paria Económico, con la que Estados Unidos busca aislar y asfixiar financieramente a Teherán y advierte consecuencias a quienes ayuden al régimen islamista. Teherán, por su parte, llevó a Naciones Unidas su denuncia contra las sanciones de Washington, que calificó de terrorismo económico, y pidió investigar su impacto sobre el acceso a alimentos, medicamentos y otros servicios esenciales. Además, solicitó al Consejo de Seguridad y a los Estados miembros condenar las sanciones y medidas secundarias impuestas por Estados Unidos, y pidió a otros gobiernos no reconocer ni aplicar restricciones, que según Irán, buscan obligarlos a romper vínculos económicos. Pero mientras la presión económica aumenta, Qatar, mediador clave en el conflicto, intenta abrir una nueva vía diplomática. El primer ministro qatarí, el jeque Mohammed bin Abdurrahman Al Thani, arribó este jueves a Teherán, donde sostuvo reuniones con altos funcionarios iraníes con el objetivo de buscar un nuevo acercamiento con Estados Unidos. La visita también tiene como eje central el futuro del Estrecho de Hormuz, clave para el suministro mundial del petróleo. En medio de las conversaciones entre Irán y Omán sobre un posible acuerdo relacionado con el tránsito por la vía marítima. Mientras Trump dice que puede esperar, la región intenta que la diplomacia no se detenga. En medio de la disputa comercial, Trump redobla sus amenazas. Tras el colapso de las negociaciones comerciales con Canadá y el intercambio de nuevos aranceles, el presidente Donald Trump aseguró que Ottawa ha tomado ventaja de Estados Unidos durante muchas décadas y que es hora de enseñarle que eso ya no se puede hacer. En una entrevista con el comentarista conservador Glenn Beck, el mandatario aseguró que ambos países tenían un trato bastante bueno, pero que las negociaciones se desmoronaron.
3: No tienen nada que nosotros necesitemos, ¿de acuerdo? Podemos resolverlo. Es decir, hay un par de cosas que serían un poco inconvenientes, pero podemos conseguirlas en otro lugar. Es hora de enseñarle a Canadá que ya no se puede hacer esto.
2: No es la primera vez que Trump dice que su país no necesita a Canadá. Sin embargo, la realidad comercial es más compleja. Cada día, cerca de 4 millones de barriles de crudo canadiense llegan a Estados Unidos y representan casi una quinta parte del consumo petrolero del país. Canadá también es la principal fuente de gas natural importado por Estados Unidos. En 2025, los envíos canadienses promediaron 8.6 mil millones de pies cúbicos diarios y representaron casi la totalidad de las importaciones estadounidenses. Además, es un proveedor clave de aluminio, potasa y autopartes y el segundo mayor socio comercial de Washington. El año pasado, ambos países intercambiaron cerca de 872 mil millones de dólares en bienes y servicios. La tensión entre ambos socios escaló después de que Estados Unidos impusiera el sábado aranceles de 50% a unos 20 mil millones de dólares en importaciones canadienses. Ottawa respondió con gravámenes de hasta 50% sobre un volumen similar de productos estadounidenses, que entrarán en vigor el 8 de septiembre. Este jueves, sin embargo, Canadá excluyó los productos pesqueros estadounidenses de su lista de represalias. La guerra comercial entre los dos vecinos sigue escalando. Nepal en emergencia. Una monstruosa riada desatada tras el colapso de un glaciar arrasó aldeas cerca de la frontera entre Nepal y el Tíbet chino, dejando más de 350 muertos y más de 1.300 desaparecidos, incluidos centenares de extranjeros, según los últimos reportes. Los equipos de rescate trabajan a contrarreloj en busca de sobrevivientes, mientras impactantes imágenes circulan en redes sociales y muestran la fuerza de la catástrofe. Personas huyendo a toda prisa, casas y puentes arrastrados por el agua y vehículos sepultados bajo toneladas de lodo. La tragedia habría comenzado con el desprendimiento de una enorme masa de hielo y rocas de un glaciar a unos 5.200 metros de altitud que cayó hasta el fondo del valle. El impacto generó una avalancha de hielo, aguas, rocas y lodo que alcanzó el río Lende y desató una riada que avanzó hacia Nepal. El Servicio Geológico de Estados Unidos confirmó que la señal sísmica detectada inicialmente como un posible terremoto fue en realidad producida por el propio colapso del glaciar y el flujo de escombros. El desastre vuelve a poner en el foco la vulnerabilidad de los glaciares del Himalaya frente al calentamiento global. En 2023, la ONU advertía que Nepal había perdido casi un tercio de su hielo en poco más de 30 años y que sus glaciares habían derretido 65% más rápido en la última década que en la anterior. Pero la emergencia aún no termina. Las autoridades chinas alertaron sobre un lago que se formó tras el bloqueo de un río en el Tíbet, que podría desbordarse, generando una nueva inundación y complicando las operaciones de rescate. Mientras la magnitud de la devastación sigue revelándose, en el Himalaya ahora la carrera es contra el tiempo. Esto fue Agenda Global con la información internacional más relevante al momento. Yo soy Leire Batalla y puedes encontrarme en X como @Leire_Batalla.
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quedamos el día de hoy, Sony Radio Show, siendo ya hoy jueves, jueves 27 de agosto del año 2026. Oye, el día de hoy que ya es jueves, ayer me peleaba yo con Saúl García, quien está por acá en el Master Control. Oh yeah. Oye, porque él dice ombliguito de semana y hoy es jueves. Hoy quiero hablar de gente borracha. Sí. Oye, es que todos tenemos compas en que son bien mala copa. ¿Tú has sido mala copa algún día? Di la verdad, Saúl García, y díganme todos la verdad. Márcame el 811-000973. Y dicho lo anterior, así arrancamos esta hora de Sony Radio Show.

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0: 7 minutos. Hoy, siendo ya jueves, dice Saulito García. Ay, qué barbaridad. Ahorita te voy a saludar y todo. Contesta, por favor, si eres tan amable. Vamos a ver, ahorita te presento y todo. Bueno.
1: Bueno, ¿tienes boletos para
0: Beli Beto? Se acabaron. ¡Y se acabaron los boletos! Si me hubieras marcado hace un minuto, en una de esas hasta ganabas. ¿Cómo te llamas?
1: Karina.
0: O sea, Karina, tú no puedes saludar. O sea, tú no puedes decir, hola, buenos días, disculpa. Una pregunta, vi que estaban regalando, todavía tienen, ¿cómo puedo participar? No. Se acabaron los boletos. ¿Por qué, Karina?
1: Ay, perdón, es que tengo ya mucho marcando y no entraba la llamada, entonces pues ya dije sobre los boletos. Ay, no, perdón.
0: No, qué grosera, Karina. ¿Qué te dedicas, Karina?
1: Pues nada, al hogar.
0: Al hogar. Oye, ¿y por qué quieres boletos de Beli Beto?
1: Para llevar a mi hija.
0: ¿Le gusta mucho o qué?
1: Sí.
0: ¿A poco sí?
1: Sí,
0: ¿qué canción le gusta más?
1: La de Pepo.
0: Mi canción. Oye, Karina, pues, ¿qué crees?
1: ¿Qué? Gané.
0: Escucha.
2: Llegó la hora de hacer el baile de moda.
0: El baile de Pepo.
1: Sí.
0: La neta. Bueno, más. A Pepo le gusta bailar moviendo la cintura. ¿Pero qué crees? ¿Qué crees, Karina? ¿Qué crees?
1: Ya no hay.
0: ¿Qué crees, Karina?
1: Gané.
0: El día de hoy. ¡Sí! ¡Súbele, Saulito! ¡Súbele! No tengo boletos. El día de hoy no me dieron boletos. Cuídate mucho, Karina. Ándale, cuídate mucho. Pues no le estoy mintiendo, le estoy diciendo la verdad. Saúl, no tengo boletos. Ajá.
3: Qué bañado.
0: Ahí está. A ti te consta, tú estás en el grupo del programa.
3: Yo no estoy en ningún grupo.
0: Ah, no estás en el grupo. No,
3: me sacaron.
0: Ah, qué bueno. Y hoy a mí no me tocan, pues ¿qué puedo yo decir? Ni modo que diga, ahorita se los consigo, ¿dónde?
3: No, pues no hay.
0: No hay, ¿y si no hay?
3: Pues no hay.
0: ¿Ya tienes cómo le haré?
3: No.
0: Ah, fíjate, qué mal haces tu trabajo. Que mira, ni le sabes picar.
3: ¿Cómo no? ¿Cómo te gusta?
0: ¡Hoy me acompaña! Ay, pero déjame toso, ¿no? Ya se fue. ¡Hoy me acompaña! Te traigo nuevos adjetivos.
3: Sí, me encantan los adjetivos.
0: Ahí va. ¡Hoy me acompaña!
3: Sí.
0: ¡El dueño de Winalá!
3: Ahí voy apenas.
0: ¡El tapabaches de Apodaca!
3: A veces, los baños.
0: ¡El que va a los gimnasios nomás a ver morritas!
3: Eso sí, es cierto.
0: ¡El que... el que un día lo acusaron de romper una silla!
3: ¡Varias! ¡Ya se fue la señora!
0: ¡El pica de... ¿qué?
3: ¡Epa!
0: ¡Costillas!
3: ¡Sí, también!
0: ¡El más enamoradizo!
3: Oh, ¡mucho!
0: ¡El que se besuqueó en la posada con una compañera!
3: ¡Beso de tres! ¡Beso de tres!
0: ¡El que ya anda viendo si despoja también a sus padres!
3: ¡En eso ando!
0: ¡El que me dijo ayer que va a tener un hijo!
3: ¡Caray!
0: ¿Tú me dijiste?
3: ¡Yo no fui!
0: ¿Me dijiste a que ella está embarazada?
3: Es que mandaba mucho el baño.
0: ¡Ah! ¡Él es! Ey. ¡El que le gusta! ¡El biker sin asiento!
3: Ya compré asiento.
0: ¡Qué bueno! ¡Bendito Dios!
3: Porque a mí caló.
0: ¡Él es! ¡Saulito García!
3: A la fecha hay mucha gente que todavía me dice que me pesco Reulito.
0: ¿A poco? ¡Ay, se me fue!
3: Me dicen que me pesco Reulito por cómo sudo.
0: ¡No!
3: Dicen que Reulito no se ha subido al escenario. Estaba
0: ¡ya estaba empapado! Oye, Seolito, ¿cómo estás? Buenos días.
3: Muy bien, a toda la gente de XFM, ¿cómo están?
0: Good morning.
3: Buenos días, Monterrey. Los locutores de Sí Somos en la mañana, ¿va?
0: Oigan, pero ya, bueno, no, yo. Bueno, yo ni soy locutor, así lo voy a decir. Tengo años aquí, pero no soy.
3: Eres ¿no? Sí,
0: yo lo que tengo que decir es que, oigan, ya la radio no es así. O sea, tienen que hablar normal y ya. ¿A poco tú me oyes a mí diciendo, ¿qué onda, Saulito?
3: 9:22 de la mañana.
0: 9:23 minutos.
3: Acabo de cambiar.
0: Y el día de hoy, al parecer, vamos a tener un día caluroso. ¿Para qué?
3: Que no se le haga tarde.
0: Oigan, ya, o sea, aparte, esta impostación de voz de hola, ¿qué tal? ¿Cómo se llama? Ya no es.
3: Y dice, que no se le haga tarde. ¡Vivimos en Monterrey!
0: Ya se me hizo tarde. Es más, me levanté tarde,
3: compadre. Antes di que me bañé.
0: Di que voy manejando, hombre. O sea,
3: hasta se me olvidó el lonche.
0: Estamos de acuerdo. Todavía hay locutores que tiran chopo. Así.
3: Claro.
0: Yo tiro chopo en el inglés, nada más, pero en el pero, aire, en el día a día hablo normal.
3: Pero tiran más los morning shows. Los morning shows tienen mucho rollo.
0: Pero no, ni tan morning, no. Hay gente más de tarde que también habla así, como que, ¿qué onda? ¿Cómo estamos?
3: No, güey. Bueno.
0: Claro que sí, por supuesto.
3: Pues
0: y es que sabes. ¿Estás
3: pues,
0: o qué?
3: Los de Madero ahí hablan así.
0: No, yo vengo de ahí.
3: Ay, sí, hay uno ahí que así habla.
0: ¿El que se fue de aquí?
3: No.
0: ¿Quién?
3: Espérame, Tito. Quiero acariciar su
0: piel. No, yo no conozco gente naca. Oye. Hoy, la pregunta es, ¿algún día has sido mala copa o conoces algún mala copa? ¿Qué definió ese momento de mala copa? Rápidamente, Saulito García, ¿fuiste mala copa algún día?
3: Nunca.
0: Ay.
3: No, de verdad.
0: Saulito.
3: Sí tengo amigos que son mala copa, pero yo no.
0: Pero no me refiero a que sean todo el tiempo mala copas. O sea, que algún día hayas mala copiado y le hayas regado.
3: No, es que de verdad no.
0: De veras.
3: Yo cuando tomo y ando un poco ebrio, me pongo más feliz y bromeo más.
0: Uy, el bromas.
3: Pero sí he conocido gente que es súper mala copa.
0: Yo fui mala copa.
3: Sí se ve como quieres.
0: En algún momento cuando tomé algún día en mi vida,
3: sí,
0: fui mala copa.
3: En tu otra vida, ¿no?
0: Sí, en mi vida pasada. Literal.
3: Que tomabas caguamas.
0: Yo, todo.
3: Todos los juegos.
0: No, juegos no.
3: Hasta te tomaste el agua de las macetas.
0: No, porque traía en tierra. Oye, hoy platícamelo vía WhatsApp o vía telefónica. ¿Algún malacopismo que hayas sufrido? Ojo, que tú hayas sido el malacopa o que alguien haya sido malacopa contigo.
3: Bueno, solo una vez me subieron a una patrulla y me pasearon.
0: Ah, para que conocieras la colonia.
3: Todo Valle Soleado.
0: Ah, para que conocieras Valle Soleado.
3: Parecía troca del circo. No. Que andan paseando al elefantito así.
0: No, Saúl.
3: Al, sí, antes.
0: De fibra de vidrio.
3: Sí, ándale.
0: Oye, Saúlito.

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0: favorito.
1: Mis compositores favoritos, dijo el GRMX. No, mis compositores favoritos son Jaime Nuno y Francisco Bocanegra, porque compusieron el himno nacional, señor.
2: Espinosa Paz, el mío.
1: ¿El tuyo Espinosa Paz?
2: Paz.
1: Paz. ¿Es tu compositor favorito?
2: Sí. Hola, bebé.
1: El mío es Edgar Barrera.

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0: ¿Qué hochis, Saúl? O sea, sí es hochis, pero... pero tranqui, my friend. Andas muy suavecito.
1: Es que yo con esas voy al gym.
0: Sí te veo en el gym ahí dándole con todo y...
1: al fallo.
0: ¡Ay, cállate, ridícula! ¿Por qué no le subes acá? Desactívalo. Ahí está. Ok, ¿estás lista, amiga?
1: ¡Hoy!
0: Mujer. ¡Hoy es jueves, cochis! ¡Cochis! ¡Cochis!
2: ¡Hermana!
0: ¡Hoy me pueden marcar!
1: Fíjate que yo en otra vida sí quiero ser cochis. Se la pasan bomba.
0: ¿Se la pasan bomba?
1: Sí.
0: ¿Por qué lo dices?
1: Pues son bien divertidos los hochis.
3: ¡Épale! ¿Qué?
1: Yo tengo amigos hochis y son muy divertidos.
0: ¿A poco?
2: ¡Ay, diadre! ¿Sí?
0: ¿Tú eres hochis?
1: Ay, ahorita no, pero...
0: pero no. Puede que se ofrezca más adelante.
1: ¿Quién sabe?
2: ¡Ay, diadre!
0: Oye, 8111-000973.
2: ¡Hermana!
0: ¡Hermana!
2: ¡Hermana!
0: ¿Todas las...?
2: ¡Hermana! ¡Hermana! ¡Hermana!
1: ¡Ay!
2: ¡Hermana!
0: Nada más porque se me trabó el dedo, si no lo hubiera seguido. ¡Saúl! ¡Ya, Saúl!
1: No dije nada.
0: ¡Ya, Saúl! No puedo yo decir cualquier cosa porque ya me ves con cara de... te voy a alburear.
1: No dije nada, ¿eh?
0: ¡Ya basta, Saúl! Eres un... ¡ya basta, Saúl! ¡Déjame en paz!
1: ¡Cochis!
0: ¡Oye, es jueves, cochis! ¡Déjame en paz!
1: Ahora sí, pidan sus rolas, cochis.
0: No quiere la gente, ni hablan.
1: ¿Qué andan los hochis? ¿Están trabajando qué?
0: ¿Los hochis? O a lo mejor andan ocupados. Ocupados. No, la gente no quiere marcar, no quiere mandar audio.
1: Manden audio de WhatsApp también.
0: Voy a contar.
1: Ah, caray. Uy, ahí está.
0: Del 10 al 1. Si no marca nadie, me voy. 1. Listo, vámonos. Bueno, ¿quién habla? Buenos días.
4: ¡Amigue!
0: ¡Ay, quién habla!
4: Ya te la sabes, la hochis mayor.
0: ¡La obersónica!
4: Esa mera andaba ausente, pero ya volví, amigui.
0: ¡Ay, preciosa! ¿Qué onda? Cuéntamelo todo, bella.
4: Ay, es que ¿de qué se trata la tómbola? De lo que pues, sea bien.
0: Es hochis, es hochis.
1: Pues de lo que eres.
0: Hochis.
4: Ay, habló la reina de Huinalá.
0: ¡La princesa!
1: Soporta.
4: Ay, no. Se parece a princesa, pero por Úrsula, la de Sirenita.
5: Es bañado.
0: Oye, señora grande, señora mayor.
4: Mande, dígame, Miguel.
0: ¿Cuál canción quiere, loca?
4: Quiero, ay, ¿cuál será buena?
1: Yo.
4: Una para bailar, una. Ay, ay, ay. ¿Cuál será buena?
0: No lo sé.
1: Tenemos de aquí hasta las 12, si quieres te esperamos.
4: Mira, ponme. Ay.
1: Ay.
4: Ponme un reggaetón bien sabroso.
0: ¡Ay, un reggaetón!
1: Bichota.
0: Ándale, la bichotrona.
4: Sí, ándale, ponte la bichota, un estandarte.
0: La bichotrona.
1: Qué
0: hueva. Me parece perfecto, loca, cuídate mucho.
4: Besitos en el uyuyuy.
1: Uy.
0: Eso estuvo muy raro, Saúl, en el uyuyuy. Uy, bueno.
6: Hola, buen día, estoy muy ofendida.
0: ¡Ay, por ay, qué, preciosa!
6: Porque el Saúlito me está negando. Dice que no es hochis.
0: ¡Ay! ¡Pero entonces, sí porque, es!
6: Pero para... me está negando. Yo que lo andaba invitando a Disney y me anda negando.
1: Para ti sí, cariño.
0: ¡Hola! ¡Gays!
1: ¡Hola! Que sí fue muy, muy, muy gay, ¿no?
0: Porque son tan gays.
6: Que traemos mucho acumulado porque nos debía mucho jueves hochis.
0: Ahora que mucho jueves.
1: Y es que no hubo la semana pasada, sí.
0: Ah, no hubo, no me fue el día de las 3,000 entrevistas, ¿no?
1: Es cierto.
0: Perdón, César, es que me han puesto a trabajar mucho últimamente.
1: Cesaria, ¿cuál quieres?
6: La de quién importa de Talía.
0: ¡Ay, adrede!
6: Nuestro himno de toda la vida.
0: ¡Ay!
6: Ahorita que traigo mi camisa de lentejuelas.
0: ¡Ay, preciosa! Hoy vas muy preparada.
6: Ando muy loca.
1: Muy loba.
0: Ay, bella. ¿Por qué tan preparada hoy? ¿A dónde vas a ir? Traes movida, ¿verdad?
6: No, para trabajar. Hay que trabajar con toda la actitud. En perris.
0: En perris. No, me te la bañaste, César. Qué bárbara, Cesarina. En Eres Karina. Bien tremenda.
6: En Karina.
0: En Karina Torres, cuídate mucho, preciosa.
6: Dale, bye.
0: Bye.
1: Bye, cariño.
7: Oli, Sony, buenos días. ¿Podrías poner la de Rosas de la Oreja de Van Gogh, por fin?
0: ¡Ay, claro! Bye.
1: La oreja.
0: A ver, hoy no soy Sony, soy Soniwi.
1: Soniwi,
0: yo.
1: Saulini.
0: Saulini.
5: Hola, Sony, buenos días.
0: Soniwi.
5: ¿Cómo estás, guapo? ¿Me puede poner, por favor, la canción de Celos de Fanilu, por favor? Gracias, que tengan un bonito día. Los quiero.
0: ¡Ay, precioso!
1: ¡Más, cariño!
0: Cariño.
1: Me pegó, ¿no?
8: Por ella invitada, mi Sony. Ponme la de Macumba, ¿no? Corrigo Domínguez. Ahí para la tómbola, mi Sony.
1: ¿Quién pide Macumba?
0: Pero es que hoy es Hochi, loca. Hoy no te puedo poner eso. Bueno.
9: Hola, Miki.
0: ¡Ay, loca!
9: ¿Cómo estás, comadre?
0: ¡Ay, preciosa!
1: ¡Qué peja!
0: ¡No, Saulita!
9: No, cállate, Saulita. Pues ya no tiene la cara en la guateca ayer, ya te vi.
1: ¿Sabes cómo que le cartas esta, no?
0: ¡Peja!
1: ¡Peja!
0: Ay, pero imagínate que se esté peleando, ¿no? De que, ¡eres una peja! ¿De qué?
1: Y se termina la pelea porque le da risa.
0: ¡Suéltame, peja!
9: Infeliz.
0: ¿Cuál canción quieres, peja?
9: Ponte una de Madonna.
0: ¡Ay, cuál!
9: La de Hold Up.
0: Hold Up, oh yeah.
9: Para andar ahí grabando las de los aerobics.
0: Ok, bella.
1: Cero se escucha que es
0: aerobics. Cuídate mucho.
9: ¡Órale!
0: Bye, cuídate muchis. Bueni.
10: Aló, mi Sony.
0: Oliwi, ¿quién habla?
10: Ah, ya sabes, Davina.
0: ¡Ay, Davina! ¿Cómo estás, preciosa?
10: Bien, bien, ¿y ustedes?
0: Ay, nosotras bellas, ¿a poco no, gorda? Saulina.
1: ¿Yo? Mande.
0: ¿Te están hablando, Saulina?
1: ¡Mande, amiga!
10: ¿Cómo estás, gordita?
1: Bien, bien buena.
0: No.
10: Ay, pues yo también.
0: ¡Ay, qué peja!
1: ¡Qué peja!
10: ¡Qué peja, así es!
0: Davina, ¿cuál canción quieres, bella, preciosa?
10: Ponte popa, la de Agüita de Dana.
0: ¡Ay, Agüita! Bueno.
10: No está Lugo, pero como quiera.
0: No está Lugue. Es que Lugue ganaría Dana.
10: Exactamente.
1: Pero él anda toda la semana así.
0: Él anda lunes a viernes. Todos los días, ¿verdad? Oye, preciosa.
10: ¿Qué pasó?
0: ¿Qué pasó?
1: Se asusta.
0: Oye, bella.
1: Mande.
10: ¿Qué pasó?
0: No, ella, la Davina.
1: ¿Davina?
0: Amigui.
10: Sí, dime.
0: ¿Eres la última llamada, Davina?
10: Ay, claro, ya sé lo que hago.
0: Adelante, bella.
10: ¡Sony!
0: ¡Sonywi!
10: ¡Sonywi!
0: ¿Qué pasó?
10: ¡Échame la tómbala!
0: ¡Suéltasela, Saulita! ¿Por qué la tomo la Hochis desquicia a la gente?
1: Está chido, como que hablan más, ¿verdad?
0: Sí, no, los jueves siempre hay gente. O sea, yo digo el lunes, no, unas baladas románticas para acordarnos de baladas exactas de amor y... Y no, nadie habla. Y luego el miércoles, canciones de cine, nadie habla. Y luego cumbias, nadie habla.
1: ¿Pero cuando es Hochis?
0: ¡Ay, a todas! ¡Bellas, preciosas, sensuales! Oye, bueno, en la tómbola está Bichota.
1: Ay, perdóname.
0: Por eso digo que no le sabes. ¿A quién le importa? Rotsas.
1: ¿Cuál es?
0: No.
1: Ah, pero...
0: Celos de Farilu, Hung Up de Madonna y Agüita de Dana.
1: H2O.
0: Y la ganadora

0: ¡Qué padre! ¡Qué divertido! La mera verdad, Saulito.
1: 10
0: de la mañana. La canción ganadora la tomó la Hochis. Fue Fanny Lu. Una gran canción.
2: Soy Jotillo. No. ¿Qué le voy a hacer?
0: No, Saúl. El 7.
1: Lo sabes, Jota. Y lo sabes, Jota.
0: Ya vámonos, Saúl. Ya pícale, por favor.
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10: Cambio de hora, chicos.

0: 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Siendo el día de hoy ya jueves, dice Saulito. Jueves. Oye, hoy siendo 27, jueves 27 de agosto del 2026. Ya se acabó, oigan, ya se acabó. Oficialmente se acaba el lunes, pero ya no lo cuenten. Es un día nomás. Ya no lo cuenten, ya se acabó el domingo, bye. Chao.
1: Sechi.
0: ¿Qué?
1: Sechi.
0: ¿Qué significa?
1: ¿Quieres que lo diga?
0: ¡No!
1: Se chispoteó
0: ya el mes.
2: ¡Se fue al carajo!
0: ¡Ya se fue! ¡Qué bueno, no! Sí, que para mí me gusta mucho septiembre.
1: Ya quiero que sea Navidad, yo.
0: No, espérate. Vámonos por septiembre primero. Pozole. Antojitos. ¡Viva México! ¡Viva!
1: El antojito es todo el año. O sea, no...
0: Tienes razón. Ya antojitos ya es todo el año. ¡Qué rico, unos antojitos! La Netflix.
1: ¿Cuál te gusta más?
0: Las flautas.
1: El sope. Okay, ya me
0: las flautas.
1: Apenas iba a preguntar.
0: No, pues es que ya me las sé, pero las flautas.
1: Yo, surtido.
0: No, bueno, a ver. Tú me dijiste cuál era el favorito.
1: Sí. Ah, bueno, sí.
0: No me dijiste cómo pedía, bueno, porque la verdad pido de todo.
1: Me gustan las gorditas.
0: Pero desde hace tiempo, tus exnovias.
1: No. Ah, o sea, de comida típica mexicana.
0: Ah,
1: comida. ¿Yo también? ¿Pero qué? ¿De qué
0: me guisos? Me gustan las típicas mexicanas.
1: ¿Pero de qué guisos te gusta?
0: Ah, tú traías un guiso la vez pasada con una de aquí.
1: Yo traigo dos.
0: ¿Todavía las de aquí o ya no?
1: Ya.
0: Tenía tres.
1: Ya terminó guiso. El contrato y ya.
0: Pagamos la recesión de contrato.
1: Fíjate que vino el River y pagó.
0: ¿Te salió caro o barato?
1: Más o menos.
0: 1,500. Oye, el día de hoy te pregunto si en algún determinado momento has sido o alguien ha sido mala copa contigo y la regó. Yo la regué algún día y lo voy a confesar. ¿Lo confieso?
1: De una vez.
0: Más adelante. Vamos a arrancar con música a esta hora de Sony Radio Show. 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
1: Yo quiero saber.
3: Vamos a ver.

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0: mala copa o tú fuiste mala copa en algún determinado momento, platícamelo vía WhatsApp. 811-503-9973. Es que hay gente que la riega, ¿verdad? Hay gente que la riega.
1: Yo tengo un amigo que una vez se agarró a golpes con un poste.
0: ¡Achis!
1: Lo agarró a puño cerrado.
0: ¿A poco? ¿Y, sí. Y ganó el poste, no me digas.
1: Fíjate que quedó empatado.
0: Vámonos con más, estás escuchando Sony Radio Show.

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0: 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Los deportes son para todos.
1: Avilés contra Nahuel.
0: Creemos saber de todo.
2: 6 puntos para el Canelo Álvarez, 8 puntos para Jairzinho Kirkland.
0: Incluso nos creemos entrenadores.
3: ¿Eso qué tiene que ver?
0: Pero lo único que somos.
4: ¿Tú qué eres? No sabes nada de fútbol.
0: Somos los Cachirules.
5: Cachirules, oigan, ya hay semifinales de la Leagues Cup.
6: ¿La qué?
5: Leagues Cup.
6: Oh, yeah.
5: Oh, wow.
6: Perro.
5: Oye, es que, ¿qué creen, amigos? ¿Qué creen, amiguitos? Hey. ¿Qué creen, amiguitos?
6: ¿Qué
5: puro mexicano.
6: Ra, ra, ra.
5: ¿Para qué hacen la Leagues Cup si no van a competir?
6: Ya, el vato. Primera vez que hay puro mexicano.
5: No, a ver, hay puro mexicano en contra del arbitraje, Saúl. Y lo lograron.
6: Sí. Bueno, eso sí.
5: ¿Por qué? Porque a todos les marcan espectacular. Pero ahí te van los juegos. Unos fueron el día martes.
6: ¿Cuál juego?
5: Fueron ayer. Los del día de ayer, okay. Y los del día martes. Eres un corriente.
6: Soy de Podaca.
5: Sí. El martes, Monterrey le ganó al Chicago Fire.
6: ¡Oh, yeah!
5: 2-1 Oye, y también el León le ganó 3-0 al Real Salt Lake.
6: Ah, que es un corte, ¿no?, de carne.
5: Sí, oye, ¿verdad? Sí. Que me da un Real Salt Lake, por favor.
6: Con marmoleo así bien padre.
5: Me das, en el restaurante, te encargo, por favor, un Real Salt Lake de 500 gramos más o menos, en término 3/4.
6: ¿Con algún complemento?
5: Pónmele, por favor, papa.
6: Frijoles, papa. Frijoles.
5: Arroz y frijoles. Oye, ¿qué te iba a decir? Ah, oye, le ganó el León 3-0 al Real Salt Lake.
6: El León, que anda poderoso.
5: Allá.
6: No,
5: allá.
6: También aquí.
5: No tanto.
6: Lleva tres,

0: considero que es un gran Monterrey, un gran Rayados, la neta.
1: Ya, te cruzaste para allá, ya.
0: No.
1: De porrista.
0: No, a ver, es un gran Rayados, carnal. ¿Viste el golazo de Orbelín?
1: Pero más dile, pero no digas que, no, gran Monterrey, que, que, tiki tuvo en la Ibumbay, que.
0: Nunca dije eso.
1: Pues casi te falta,
0: brother. Nunca dije
1: eso.
0: Brother,
1: tú no eres un vínculo de nada,
0: brother. Tú no eres el vínculo de nada, brother. Oye. Ah, fíjate, sí es cierto. No, me estoy platicando conmigo mismo. Oye, fíjate que a mí me parece un gran Monterrey, la neta, que me parece muy ofensivo.
1: Con sus montañas,
0: sus cerros, sus escaladas. Oye, no, y el América siento que va en ascenso. Se están entendiendo. Y eso está muy interesante.
1: ¿Por qué? ¿Están mensos o qué?
0: No, pero pues el equipo es nuevo.
1: Sí, nuevo.
0: El equipo es nuevo. Con Almada también es nuevo. Henry Martin ya no está tan mal.
1: No. Martin.
0: No, ya le está armando Henry Martin.
1: El musculoso Martin.
0: El yucateco Martin.
1: ¿El yucateco?
0: El yucateco, claro.
1: Ah, no sabía.
0: El bota chompón. ¿Qué ha habido? Oye, eso en la Leagues Cup. Entonces, ¿cuándo? Quedamos en que... Ahí te va. Quedamos en que el Monterrey enfrentará al América y el León irá contra el Toluca.
1: Son partidos en Estados Unidos, ¿no?
0: Por ahora.
1: Hoy.
0: No, ah, por okay. Ese tiempo.
1: Ok.
0: Qué feo, ¿verdad?
1: ¿Quién?
0: ¿Y si llegan a pasar a la final, que pues todos son de allá?
1: Que básicamente hay equipos que ya están calificados, ¿no?
0: ¿A dónde?
1: A la Champions Cup.
0: ¿A la Conca?
1: A la Conca.
0: Claro, Rayados ya calificó. Rayados ya calificó.
1: Pero como eso quiera, hay que meterle sazón a los partidos, ¿no?
0: Hay que meterle sazón, batería y reggaetón. Así dice okay. La canción, ¿por qué no me seguiste el cuento?
1: No, es que no me la sé esa.
0: Métele sazón, batería y reggaetón. ¿No? ¿Tengo Calderón?
1: No.
0: Qué fino entonces, fíjate. Rápidamente, Saulito, antes que se me olvide. La Liga MX mañana tiene juego.
1: ¿Mañana hay juegos?
0: Mañana hay juegos. ¿Quieres saber cuáles?
1: Sí.
0: No te lo pierdas el día de mañana, lo voy a platicar. No, el día de mañana ya hay jornada. Rápidamente te digo que...
1: Viernes botanero.
0: Es viernes botanero. No, hombre, no los encuentro.
1: Dame mañana, no te apures.
0: ¿Mañana?
1: Sí, mañana.
0: Como quieran, no juegan hoy, juegan hasta mañana.
1: Aparte, o sea, son los mismos.
0: Sí.
1: Bueno, Puebla contra Querétaro y Juárez contra...
0: Mazatlán Tecos. Ya no son, ninguno de los dos está en primera.
1: Atlante, bueno, va a jugar el Atlante, lo más seguro.
0: ¿Quién?
1: El Atlante.
0: Arriba los rudos
1: y el Atlante.
0: Seguimos con más de Sony Radio Show.

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0: Arrancamos esta hora de Sony Radio Show, siendo hoy ya jueves 27 de agosto del año 2026. Y diría Saulito que hoy es...
1: ¡Jueves!
0: ¡Ah, viejo ridículo!
1: Y mañana...
0: ¡Ve viernes! ¿Y el sábado?
1: ¡Sabadrink!
0: ¿Y el domingo?
1: ¡Dormingo! ¿Y lunes?
0: No sé, no, no tengo idea.
1: ¿Qué se llama así?
0: ¿Y martes? No, ese no lo digas.
1: No, sí, sí
0: no,
1: lo digo.
0: No, no lo digas, no lo digas.
1: No, no pasa nada.
0: No, ¿y el miércoles?
1: ¡Pasa nada, ya!
0: ¡No pasa nada, ya! ¿Y el miércoles?
1: ¡Miércolitros!
0: ¡Ah, miércolitros!
1: Está más chido el martes,
0: ándale. ¿El lunes no se toma o qué?
1: No, lunes.
0: Lunes, no. Nada, ¿verdad? No,
1: es que te flojera ese día.
0: Lunetas. Oye, ¿algún día la gente que conoces ha sido mala copa contigo? Platícamelo, por favor.
1: Estoy esperando tu historia.
0: Ah, todavía no la cuento, ¿verdad?
1: No, te estás sordeando, ¿eh?
0: Ahorita la cuento. Siguiente en el intervención la
1: así
0: cuento.
1: Así me traes desde las 9 de la mañana, hijo.
0: Sí, es cierto. Vámonos con más para arrancar esta hora de Sony Radio Show a través de XFM.

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0: cuando un día fui mala copa, no hice nada malo, nada más que la regué bien gacho.
1: ¿Por qué?
0: Porque tenía un amigo, yo tenía un amigo, que todo mundo pensábamos que pues era suavecito, ¿verdad?
1: Ah, Jochis.
0: Sí. Ah, pues es que hoy es jueves Jochis, se puede decir. Cierto. Y todos pensábamos que era Jochis.
1: No me acordaba.
0: Todos, todos. Okay. Y pues yo ya tomado, ¿qué crees que le dije?
1: ¿Qué le dijiste?
0: Le dije, ya dinos, hombre, si eres o no. Y le dije.
1: ¿Y qué te dijo?
0: Se ofendió. Luego me besó, pero se ofendió primero.
1: Pues que hay ahí para que se
0: no,
1: ofende.
0: No, no. Se ofendió y le dije, neme, que. ¿Qué Jochis? No, sí se ofendió. Se ofendió y yo también me sentí muy mal porque lo hice sentir mal, ¿sabes? Después ya limamos asperezas de que discúlpame un día, bla, bla. Y él me dijo, la verdad es que sí soy. Pero nunca había pensado que me fueran a preguntar así.
1: Fíjate que me estoy acordando ahorita.
0: Y todos, pues ya sabíamos,
1: sí,
0: mijo.
1: Iba, pero pues, se te veían kilómetros.
0: Yo venía desde Houston manejando y veía.
1: ¿Se le veía?
0: Sí, sí, sí.
1: Kilómetros de... ¿qué?
0: A varios cientos de kilómetros.
1: Yo una vez iba a la copia, la neta. Me estoy acordando ahorita.
0: A ver, cuéntame.
1: Una vez no nos invitaron a una fiesta. Uh-huh. Porque, pues, somos borrachos y malos borrachos, ¿no?
0: Ajá.
1: En aquel tiempo, ahorita ya no.
0: Ay, ahora.
1: Entonces... nosotros ya a media borrachera dijimos, vamos a caerles por no invitarnos.
0: Ajá.
1: Vamos y a regarla, ¿no? Ajá. Fuimos. Oh, se molestaron y ya nunca nos invitaron a ninguna.
0: Vamos a regarla. Pero es que, ¿para qué vas de mala copa?
1: Fuimos con carro prestado.
0: Para empezar.
1: Y ya bien alcoholizados, o sea.
0: Mal.
1: O sea, no iba a terminar bien eso. Mm. Y llegamos cuando tenían karaoke. O sea, llegamos en el carajo, el mero carajo que... Ah.
0: Pero si no los invitaron, ¿a qué fueron?
1: Pues estábamos un poco resentidos porque no los invitaron.
0: Pero no los invitaron, ¿a qué van? Uno no va donde no lo invitan, Saúl.
1: Este es un momento de reflexión.
0: Uno no va a donde no lo invitan.
1: Sony 2026.
0: Ay, vete a la fregada, qué bárbaro. Vámonos con más. Ponte algo chido.
1: Sí, ándale.
0: Ándale, ponla, suéltala. Suéltala, una, por favor. Dos, tres.

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0: bochinche. La casa de los famous. Se puso bien duro el
1: la
0: asunto.
1: La house.
0: Se puso durísimo. Ahí les va.
1: Caray.
0: Saúl, la situación.
1: Por eso digo.
0: Oye, deja tú. Qué bueno que no dije lo que iba a decir, sí. Si no hubiera estado peor. Se puso difícil con el tema de Janet García, ¿ok?
1: Mi amor.
0: ¡Hora! No, no, mi amor.
1: Perdón.
0: ¿O me dices a mí?
1: No, le digan a Janet.
0: Oye, Janet, pues se enojó el día de ayer en la gala, que donde ya fue peinada, gracias a Dios, donde ya fue peinada, arreglada y todo. Muy guapa, por cierto.
1: Siempre,
0: muy guapa.
1: Siempre,
0: Janet siempre
1: ha
0: sido muy guapa. Oye, y dijo que para ella, no dijo que era injusto, pero dijo que es la única expulsión donde los habitantes la corrieron de la casa. Que porque normalmente la gente vota y en esta ocasión la gente no la expulsó. Y yo creo, Saúl, que en eso tiene razón, porque no la expulsó la gente como tal.
1: Sí, para mí fue un poco humillante, la verdad, la forma en que salió mi amor. Entonces, sí,
0: mi amor.
1: Creo que ahí tuvo que ver mucho la producción.
0: Oye, bueno, espérame, lo que sí le aclaró Galilea es, a ver, mija, la gente te mandó al exilio, eso sí fue real. La gente te mandó al exilio y en el exilio votaron para ver quién regresaba. Y pues no te tocó, chava. No te tocó. Y ella es ahí donde dice, sí, por eso yo argumento que a mí no me sacó el público. Me sacaron mis compañeros. Y en eso tiene razón. Se ganchó, se peleó con Galilea. Mira, esta chismosa también le sabe.
1: No te enojes, mi amor.
0: Oye, pero estuvo fuerte porque pobrecita, sí es cierto. Ella no la sacó el público como tal. ¿Estás de acuerdo?
1: Sí, estamos tristes.
0: Que venga para que tú puedas consolarla.
1: Sí, que venga aquí a cabina, yo la consuelo, un abracito, algo ahí.
2: Ay, ahora qué.
1: ¿Le puedo pedir algo ahí de Santiago?
0: No, mejor pichar unos boneless o algo así.
1: Pues no se ve.
0: Y quiero boneless. Dijo, no. Quiero boneless.
1: Manda foto, va.
0: Sí, le picharías unos boneless a Janet García.
1: ¿Unos boneless?
0: Ajá.
1: Lo que quiera.
0: Ay, mira lo que quieren, don. Oye, rápidamente les voy a decir quiénes fueron los nominados, ¿ok?
1: Estuvo bien rara, ¿no? Esta vez.
0: Sí, porque se metieron a las pelotas, sacaron unas.
1: ¿Cómo?
0: No,
1: ¿cómo?
0: No. Se metieron a las pelotas. No,
1: Una alberca. Era una alberca en pelotas.
0: Oh, no,
1: ¿o cómo era?
0: No, a ver.
1: Alberca con pelotas, perdón.
0: No, a ver. Yo lo dije correctamente. Se metieron a las pelotas que había en una alberca. Nunca dije en. A las. No. Dije, no. Silencio.
1: Yo me quiero meter ahí.
0: No. Y entonces hubo unas nominaciones que no funcionaron, como la de Aldo Rendón, que lo eliminaron, etcétera. Pero los nominados fueron Gema, que ya estaba. Gema, que la nominó Massad. No te metas con mi mamá.
1: No te metas con mi mamá.
0: Mamá.
1: No te metes con mi mamá.
0: Mamá. Es que sí dice Massad. No te metas con mi mamá. Respeta a mi mamá. Mi mamá no está aquí. Dios, ya cállese, señor. Ni le entiendo. Mariano Ochoa, otra vez. Ernesto La Guardia, qué bueno. Karina Torres, me quedé sorprendido. No, porque qué bueno. Es la licenciada Karina. Brianda de Llanara.
1: Qué hermosísima esa mujer.
0: Y Luis Chaparro. ¿Te gusta Brianda? ¿O Karina? ¿Te gusta Karina? ¡Travesaño! ¡Casi era gol! Celoso, sí, celoso. Oye, yo creo que sale Luis Chaparro. O Mariano Ochoa otra vez. No va a salir Gema, no va a salir Karina y no va a salir Brianda. Y una vez les digo. Ernesto, Luis Chaparro o Mariana. Cualquiera de los tres.
1: Se va a ir Luis.
0: ¿Se va a ir Luis? No preguntes. Hasta ahí. Ahí está la información de la Casa de los Famosos. Seguimos con más de Sony Radio Show.

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1: Amigos de Exa FM 97.3, yo soy Pati Pati y el día de hoy estamos en un punto exacto para conocer un poco acerca de la carrera Vivamus Mercu 2026. Estamos invitando a toda la gente a que se sume a este próximo 5K o bien, si eres de correr una distancia a lo mejor más larga, también tiene 10K.

0: muchísimos voluntarios, como te platiqué, de Superación Juvenil, ahí animándote durante todo el trayecto, aparte con animación personalizada. Así te lo voy a dejar, animación personalizada. Mucho ambiente de fiesta para que sigas. Ahorita justo nos platicaban que luego los últimos kilómetros son los más difíciles. No, hombre, acá eso, mira, ni te va a pesar porque va a haber un ambiente de fiesta, va a haber muchísima alegría. Te repito que es este próximo 25 de octubre en dos modalidades, 5K y 10K. Va a ser justo en Vía Deportiva, que sabemos que es una ruta bastante céntrica, y claro que te vas a llevar tu playera oficial, vas a tener tu número, vas a hacer tu medalla también vas a tener, y claro, vas a participar también en la rifa de diferentes productos. La de 10K va a salir a las 7 de la mañana y la 5K sale 20 minutos después, a las 7:20. A ver, sabemos que Merco se está sumando para hacer en conjunto una carrera ahora sí que muy completa. Yo creo que esta carrera se convierte en el punto de reunión de todas las familias. Sí, claro que también hay un espíritu de competitividad, pero yo creo que sobre todo hay mucha convivencia, y eso es lo que se busca a través de esta carrera. Aparte, quédate muy al pendiente, porque justamente este fin de semana va a haber precios preferenciales, así te lo suelto, precios preferenciales. Esta carrera sin duda viene con muchísimas sorpresas, con mucha energía para que disfrutes en familia. Te repito que Merco se suma una vez más a Vivamos Merco 2026, que de la mano con Superación Juvenil, que es esta asociación grandísima en donde muchos jóvenes hacen voluntariado, pues están buscando hacer una carrera muy completa, una carrera para toda la familia, un 5K, imagínate aventarte un 5K con tu pareja, con tus hijos, con tus papás, o tú solo, ahí te van a estar animando, ¿eh? O el 10K, si eres más aventado, el 10K también. Entonces te esperamos este próximo 25 de octubre en Vivamos Merco 2026, para una sociedad con valores. Muchísimas gracias, yo soy Pati, gracias Elisama por acá, Saulito en los controles, y te quedas con más de Exa FM 97.3.
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0: voy, oigan. Yo ya me voy, pero nos escuchamos el día de mañana en punto de las 9 de la mañana, mañana viernes, para que la pasemos a gusto y para que estemos aquí cotorreando y toda la cosa. ¿Estamos de acuerdo?
1: Recuerden, mañana de viernes.
0: Ay, no, pero para todos los días tienen algo. El martes no lo vas a decir. Miércolitros, jueves,
1: viernes, sabadrín, domingo.
0: Y el lunes no tiene.
1: No, el lunes es tranqui.
0: Lunes tranqui.
1: Y el martes es...
0: No. Agradezco a Saúlito García en el Master Control. Gracias, Saúl.
1: A ti, chaparro.
0: Aunque le pican muy mal ahí a la consola, pero eso es otro tema.
1: Mis dedos.
0: Y agradezco a Juan Carlos Nájera, oficial, director artístico de Exa Monterrey.
1: Beso.
0: Deseo que tengan un excelente y bendecido día. Nada, yo le voy a mandar beso hoy.
1: Beso, Nájera.
0: Una, dos, tres. Cuídense mucho. Dios les bendice. Hasta mañana. Bye, bye.

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3: ¿Dónde está la gente de esta fiesta? Que vino pa' bailar, no pa' una siesta. A ver los que están en esta esquina. No quiero a nadie calentando.
2: ¡Monterrey! Hoy no más.
3: A ver, mi doña parece.
2: Es que hoy ando pura tropicoqueta. ¿Cómo te quedaste? Hoy no más. ¡Tarararán! ¡Hey! Yo cuando voy juntando el ganado. ¡Hagan una fila! ¡Buenas tardes, Monterrey! ¡Qué gusto, qué placer! ¡Qué agasajo, qué alegría! En este jolgorio musical. Hoy andamos en pura actitud tropicoqueta. Andamos de buenas. ¡Que nadie apague tu brillo, preciosa! ¡Dalo todo! Y el que no, pues que se vaya, digo, porque aquí no podemos decir a dónde, ¿verdad? Pero lo dejo a tu imaginación. Oigan, ya jueves, coqueto, tropical. Dicen por ahí que el jueves es el viernes chiquito. Mucha gente ya empieza la enfiestadera desde hoy. Envidio esa parte, porque a estas alturas del partido yo enfiestar son 3 días de recuperación. ¿A qué me sale, hija? ¿A qué me sale? Termina uno peor. Lugo Kids está en los controles. Tropi Kids. Moviendo los hombritos. No te veo moviendo los hombritos. Oigan, empiecen a manifestarse vía WhatsApp 8115-03-9973. Tenemos el gran boleto. Te vengo manejando lo que viene siendo el boleto doble para Marrano Rosa. Oye, hoy vengo de Marrano Rosa vestida. Traigo la pinky blusa. Ahí vengo así, de marranito rosa. Vayan a seguirme en las redes sociales, @violeta_paz, y verán que vengo de marranito rosa. Así, cuerpo y rostro. Porque ya descubrimos que sí, hay curiositos que andan yendo a las redes sociales. Saludos para ti que me andas encorazonando mis historias. Ay, qué fuerte. En fin, te digo que ando en pura tropicoqueta. Pues es que a eso vino uno a este mundo. ¿Para qué haces feliz a uno si puedes hacer en multitud, en masas?
4: Nada, no se crea.
2: Te recuerdo los teléfonos en cabina para que más adelante te pongas en contacto con nosotros. 8111-000973 y nos encuentras en redes sociales como @ExaMonterrey. Vamos con más música. Esta canción me define, me representa. Partidazo de Danny Ocean. Y en Exa 97.3.

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Olivia Rodrigo con Drop Deep. En Exa 97.3, ya a las 12 del día con 22 minutos. Momento perfecto para hablar de esto. Ay, qué cosa. Siento que algo enciende dentro de mí, Lugo Kids. 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Un besito para ti, Metro Rey, por todas tus facilidades, tu apoyo, amor y comprensión siempre. 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Vamos con Madonna, esto es Dancetería en Exa 97.3.

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Sí, de lejitos, allá. Quédate allá de lejitos. Ahí estuvo Jay Wheeler en Exa 97.3. Oigan, vamos a hablar muy seriamente, tú y yo, sí. Vamos a hablar de un tema muy importante. De algo que quizás nadie quiere admitir, pero que todos sabemos. Todos lo pensamos, pero nadie lo dice. Hay artistas o hay música que uno escucha en el gym o cuando andas corriendo o en el coche o mientras limpias la casa. Y luego está The Weeknd. Porque seamos sinceros, cuando tu pareja te

0: dice, ay, pon a The Weeknd o Amar.
1: ¡Amar!
0: Pongamos un poquito de música. Ahorita van a entender por qué les estoy explicando esto de The Weeknd. Entonces, pues tú oyes Blinding Lights y dices, ah, buenísima rola. Pero cuando escuchas Earned It, ¡ah, qué caray! Ya no estamos hablando de música, pillines. Ya estamos hablando de decisiones, de momentos. Y es que, ojo, ¿por qué esta plática? Porque The Weeknd está catalogado como el artista que más escucha a la gente en la intimidad, en el frutifantástico, en el delisucio, en el sin respeto. Lo que viene siendo, ¿verdad? En el así for you de la Switch. ¿Qué tal? Ay, esa cama ya rechinó muy feo. ¿Qué es eso? Entonces, pues The Weeknd tiene ese talento de hacer que una pareja que, pon tú que te invitan a ver películas. Ya uno ya se la sabe con las películas. Ni vas a ir a ver otras cosas. No precisamente la tele. Entonces, estas canciones de The Weeknd tiene algo especial, o sea, tienen esa mezcla de sensualidad, de drama, de cachichubis, ya sabes, que te hace sentir que estás protagonizando la gran película de Hollywood con 200 millones de dólares de presupuesto. Carísima, ¿no? Aunque estés en la pijama del choraguado, la playera oversize, el aire en 22 grados y pues alguien preguntando si ya cerraste la puerta. Pero es que, o sea, sí, no es una regla escrita, ¿verdad? Pero sí hay parejas y esto está comprobado. Hay un índice bastante alto de parejas que escuchan a The Weeknd después de las 11 de la noche. Y si tu vecino está escuchando The Weeknd, no juzgues. No le tengas envidia. Déjalo vivir. Alguien tiene que disfrutar en la colonia. Aquí no se viene a juzgar a nadie. Entonces, pues The Weeknd no solamente es un gran cantante, es el significado de hoy no se va a ver una película completa en esta casa, ¿no? Entonces, tú súbele al volumen y déjate fluir. Y si no te ha pasado, y si no has vivido esta experiencia, te invito a que seas parte. Hazte ese propósito hoy por la noche. Dile, amor, ¿qué onda? Nos aventamos el The Weeknd, ¿ok? Pero esta rola, esta en específico, y mañana me cuentas. O si tú tienes un playlist que nos quieras compartir, porque aquí no celamos la información. Acuérdense que aquí los que vimos Barney de chiquito sabemos que Barney siempre decía compartir, ¿ok? Entonces, cuéntanos cuál es tu canción favorita para el sin respeto. 8115-039973. Esa canción que te remonta a aquellos momentos. ¿Tú tienes una canción, Lugo Kids?
2: Qué rico eso, ¿no?
0: ¿No? Deberías. Inténtalo. Inténtalo. Te va a encantar la experiencia. Oigan, vamos a escuchar esto de Álvaro Díaz. Perdiste el Emmy. 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
13: ¡Ey! Arrancamos la segunda hora, 1:00 p.m, en puntísimo. Momento perfecto para que te manifiestes vía WhatsApp, 8115-039973. Oigan, yo tengo una pregunta que está congojando mi pequeño ser. ¿Qué opinamos de las parejas que manejan las finanzas 50-50? Está cañón, ¿no? ¿Tú qué opinas, Hugo Kids? ¿Estás de acuerdo? ¿50-50? Depende de qué. ¿De qué dependería tu 50-50? Ok. Oigan, es que a ver. Hoy en día mucho se habla de este 50-50. Somos un equipo, aquí todo mitad y mitad, ¿no? Y suena bonito, la cena, el súper 50-50. La renta, mitad y mitad, ¿no? Cuando llega la cuenta del restaurante y de repente ya se convierte eso en una reunión financiera o de accionistas, ¿no? ¿Pero tú qué comiste? ¿Pero cuánto costó tu plato? Pero a ver, te tocan tantos. Pero yo nomás pedí dos tacos. Pero no, yo no quería eso, pero tu bebida estuvo más cara. O sea, hay parejas que llevan el 50-50 a un nivel, pues ya impresionante. O sea, yo compré el papel de baño. Ah, sí, mándame mi mitad por transferencia. ¿Qué es eso? ¿Qué sigue? Amor, te di un beso, fueron 5 segundos. Me debes 2.50 de cariño. Pues, ¿cómo? No, hombre, y luego que si hablamos del otro, de la CIFOR, imagínate. Mitad tú arriba, mitad tú abajo. Oye, ¿qué es eso? Porque una cosa es compartir gastos y, ya sabes, ser un gran equipo. Y otra es que ya conviertas la relación en una hoja de Excel, ¿no? Y es que el 50-50 sí puede funcionar perfectamente cuando los dos están de acuerdo. Y ojo, cuando tienes ingresos similares. pero que uno gane 30 y el otro 10 o 8, 5, sí está más cañón, ¿no? Creo que debería de ser como más equitativo, ¿no? Entonces, sí está padre el 50%, el apoyo mutuo. O sea, al final creo yo que una pareja no necesariamente tiene que dividir todo exactamente a la mitad, ¿no? A lo mejor, no sé, yo pagué la cena, pero tú me invitaste el postre y el café. O en la siguiente yo te invito, ¿sabes? O, ay, yo compré el súper, pero quizás yo pagué el agua, la luz, el... no sé, el gas, ¿no? Entonces, ese tipo de situaciones creo que podían funcionar así. No sé, no lo he vivido, no lo he intentado. A lo mejor nomás estoy de psicóloga diciendo que funciona. Pero si tú ya lo intentaste, cuéntame, ¿cuál es tu experiencia? ¿Cómo organizas tus finanzas en pareja? Cuéntanos, si tú pagaste la cena y ella pagó el postre o puso gasolina y tú pagaste la luz, cuéntamelo todo, porque sentir que los dos están poniendo lo mejor de sí para que la relación funcione, creo que es la cuestión más válida. Así que platícame tu experiencia, 8115-039973 vía WhatsApp. Y vamos con más música, porque ¿sabes qué? No estás sola. Claudia no está sola en EXA.

Buenísima rola, conexión psíquica de Aitana en Exa 97.3. Te quedas con Charles Ann, Sabino, Yubeili. Esto es Historias.

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¡Ya volvimos! Por si tenían pendiente de saber, ya es... ¿Qué hora es? La 1:23. ¡Oh, my God! Es buen momento. 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Oigan, manden mensaje y tenemos boleto doble para que disfrutes de Calle 24 en escenario GNP. ¿Y qué te parece si en este momento nos ponemos muy beautiful? Esta canción es para ti, para mí, querido Lugo Kids. Beautiful Things, de Benson Boone, en todas partes. 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

pedacito de mi corazón. Uy, pedacito. Y de Siddhartha. Y vamos a escuchar a los Caligaris con Patti Cantú, Viento a tu favor, en Exa Monterrey.

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tropicoqueta. Dale con tu tropicoqueta ya para la salida, dime. Oigan, ya casi nos vamos, pero antes te quiero recordar que mañana nos subimos al vagón naranja. A mí no me han invitado, pero no me han dicho que no vaya. Entonces, ahí voy a estar. Ahí voy a estar muy presente. Ah, no, ¿verdad? Voy a estar aquí. Ay, llévenme a transmitir desde allá. Ahorita voy a organizar eso. Ahorita voy a andar orquestando eso. A mí no me van a dejar aquí cuidando la casa mientras ustedes se van a divertir a lo grande. Oigan, y es que todavía tenemos ya unos poquitillos lugares para que disfrutes de El Vagón Naranja. Mañana 28 de agosto, por supuesto, esta experiencia no te la puedes perder. A partir de las 2 de la tarde arranca para que bailes, vivas, perrees, duro, hasta el piso. Macizo contra el piso, duro contra el muro. Oye, es que El Vagón Naranja, Dalex, DJ Asa, DJ Blas, Gaelo y Violeta Paz, los más duros del género urbano. Uy, no, una cosa brutal. De una vez vamos tramitando, ¿qué te estoy diciendo, Lugo? A mí no me han invitado al Vagón Naranja, pero no me han dicho que no vaya. Pero si quisiesen, pudiese ir a transmitir desde allá, ¿no? Era para ti la pregunta, sí. Compromiso al aire. Vámonos, Lugo Kids, ahorita arreglamos ese vals. Gracias a toda la gente que estuvo en contacto con nosotros. Inscríbanse para El Vagón Naranja, @examonterrey en Instagram. Lugo Kids estuvo en los controles. Yo soy Violeta Paz, quédate con Chama y Jams. Y en todas partes, ponte Exa.

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1: Mil besitos, vuelvan pronto, fue un placer. Besos.
0: Pero estaremos con ustedes el día de mañana de 12 a 2 de la tarde a través de Exa FM.
1: ¿Ya se fueron todos? ¿Ya no hay nadie? ¡Ay, no, qué bárbaro! Tengo las mejillas entumecidas. No puedo estar hablando así todo el tiempo. En fin, bye.
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0: dice jueves, la raza dice ya casi fin de semana, lo estamos logrando.
1: Dios mío, eres una mujer de tanta vida, de tanto exceso. ¿Cómo le haces, Yamile?
0: Exceso de vida, amigo, ¿verdad?
1: Sí, exceso de vida, eso iba.
0: Me gusta.
1: Jamás diría algo que vaya en contra de lo que es tu gran esencia e imagen personal y principios.
0: Y mis principios, sí, amigo. Qué importantes son los principios en la vida de una persona. Y más cuando tiene que apurarse para llegar al trabajo.
1: También.
0: Cuando tiene que ir a trabajar para poder darle de comer a su familia. Cuando le das de comer a tu familia para que estén sanos tus hijos. Todo eso implica el esfuerzo del día a día y los felicitamos el día de hoy.
1: Hubo un amigo que pista de reflexión, luego, kids. Debe haber una pista de reflexión. Y súbele para poderle escuchar, luego, kids. La pista de reflexión.
0: Te voy a cantar Miau Miau de Billie Eilish. Miau, miau, miau, miau.
1: Hubo un amigo que me dijo que ya se me fue el cotorreo.
0: No.
1: Ya se me fue.
0: Eso no es de un locutor profesional.
1: No, es que se me fue.
0: Son pruebas para ver si te distraes, amigo, y te distrajiste. Reprobado, tacha gorda, como diría Lugo Kids.
1: Me distrajo tu llanto de gato feo. O sea, me recordó al gato de la vecina cuando estaba ahí haciendo sus mañas. Ya es que cuando los gatos hacen mañas así suenan.
0: Sí. Sí, como si estuvieran...
1: Como si lo estuvieran matando al gato. Exacto, lo están desviviendo al gato. O sea, uno se asusta y dice, ah, la vecina ya agarró a moquetazos al gordo. Pues siempre hay un gato gordo en la colonia.
0: Ay, sí.
1: Se encarga de comer y nada más.
0: Y robarle la comida a los demás.
1: Ajá, y ese gato gordo es el que deja las plumas de los pájaros ahí tiras en el piso.
0: Oigan, amigos, sean todos bienvenidos. 2:03 p.m. Estás escuchando Exa 97.3 con Chama Gámez y Yams Márquez.
1: Estoy bien molesto, Yams.
0: ¿Ahora por qué?
1: Porque el día de hoy... Pista ahora sí, Lugo Kids, antes de que se me vaya el cotorro, porque ando bien sonso el día de hoy. El día de hoy me dice Lugo, oye, Chama, tírame paro, por favor. Ayer se me antojó tu milanesa de pollo, me gustó bastante.
0: Es que se veía bien bueno, amigo.
1: Quiero una con arroz y puré de papa.
0: Ah, oye, no me incluyeron en su.
1: No has comido tú. Ni te preocupes.
0: No,
1: mañana
0: no.
1: Sí cumplo.
0: Ándale.
1: Llegué y le digo, oiga, tiene. Pues nada más tenemos el puro pollo sin guarniciones. Nos quedan frijolitos. Y yo, no, padre santo, ¿cómo crees? Una milanesa de pollo con frijoles, no.
0: Aparte, deja tú, se agradece porque uno ya dice, chin, sé que está buena, bueno, la voy a comprar. El problema es que luego ayer vio el platillo tan bien servido que tenías, amigo. Estaba repleto de comida, así como la comida china.
1: Ándale.
0: Que te la venden y se desborda.
1: Pregúntame a mí qué comí hoy.
0: ¿Qué comiste?
1: El mismo pollo.
0: ¿Comida china? Ah.
1: El mismo pollo, el mismo arroz. De ayer, sí, porque hoy era mucho.
0: Nomás que el empanizado ya estaba chiclosito, ¿no?
1: No. El truco. Pista que voy a dar un truco luego, kids, por favor. Siempre
0: tenemos
1: la misma
0: como
1: pista
0: de magia.
1: Siempre la misma pista.
0: Ay, al rato dice, pista de que me voy a quitar los lentes.
1: La milanesa ya, pues del día anterior, ¿no?
0: Ajá.
1: La cortas en pedacitos como si fuera fajita.
0: Ok.
1: Y luego la tiras tantito en el aceite con. El comal, y ya, ahí se hace vuelve a agarrar crunch otra vez. Sí, ese es el truco, amiga mía.
0: Órale.
1: Porque si pones toda la milanesa, no sabe igual. O sea, si pones el pedazo de milanesa, no sabe, ni en el microondas se hace aguada. Tienes que hacerla tipo fajitas y queda.
0: Ya saben, doble guisado, doble aceite. Vamos a taparnos las arterias. Y así dicen los consejos de Chama Gámez.
1: Que lleguen los mensajes de WhatsApp. ¿Qué va a comer el día de hoy la raza? 8115039973. Platíquenos el día de hoy, ¿qué van a comer?
0: Y tips de recalentado. Chama nos acaba de dar un tip de cómo recalentar una milanesa. Si ustedes saben de tips para otras comidas, platíquenos a través del 8115039973.
1: Un amigo dice que un gran tip del recalentado es mandar fotos de aquellos momentos que pasaste con tu expareja a la misma persona.
0: No, eso es recalentar a alguien.
1: Ah, qué carajo. Él
0: se refería al otro.
1: No, amigo. Vámonos a música mejor.
0: Sí, música. Esto es Conexión Psíquica de Aitana y lo escuchas con Chama Yams. ¡Bienvenidos!

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provechito a todos los que nos escuchan. Ya es la hora de comer y también la hora de seguir escuchando música con Chama Yams. Vamos con música de Dua Lipa, esto es Don't Start Now. Y lo que escuchaste anterior a esto fue música de Bruno Mars. Vamos a música.

0: Provecho, amigos. 2:26.
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0: de recordarles que el día de mañana se va a llevar a cabo el vagón naranja con una noche. Ay, ay, no se crean, no es de noche. Es justo lo padre de esta dinámica. Es un día, es un recorrido en metro, metro con aire acondicionado, con música, con tus artistas favoritos. Chama, ayúdame a repetir la lista de los artistas que van a estar mañana con nosotros.
1: Ahí está, no se lo puede perder. Va a estar DJ Asa, DJ Blas, va a estar Dalex, un gran exponente del género urbano, va a estar Gaelo, una de esas joyitas que tiene el reggaetón mexa. Se va a poner bueno lo que es el vagón naranja ya el día de mañana para que no te lo puedas perder. Yo creo que vale la pena que me marques en estos momentos y me digas, Chama, yo quiero estar ahí. No me quiero perder la oportunidad de vivir un vagón naranja.
0: Y me quiero llevar a mi morrito morrita para perrear con ellos. ¡Ándale! Ya eso. es jueves de ambiente, mañana es viernes de perreo. ¿Qué tal?
1: Pero hablando un poquito del vagón naranja, hablemos de quien ya estuvo en el vagón naranja.
0: Ándale, para que la gente se dé una idea.
1: ¿Te acuerdas de aquella lista que te llegué a compartir de las personas que ya han estado en el vagón naranja?
0: Sí.
1: A ver, dale.
0: Mira, acaba de estar al que fui el primero. Ajá. ¿Cómo se llamaba?
1: Kevin Roldán. ¿Y antes de Kevin Roldán?
0: Antes del Kevin Roldán.
1: El Malilla,
0: amigo.
1: ¿Te platicó el Malilla?
0: A ver.
1: Pues que resulta que una persona le decide poner a su hijo Ethan Malilla.
0: ¿Ethan?
1: Malilla. Así como lo acabas de escuchar, es la primera persona que recibe el apodo de El Malilla como nombre para poder, bueno, constatar todo esto. Se compartió a través de las redes sociales lo que fue un acta de nacimiento y algo sorprendente porque literal un fan fanático del Malilla decide ponerle a su hijo Ethan Malilla.
0: Oye, siento que sí sería algo que haría Lugo Kids. ¿Verdad que sí, Lugo? Sí, le pondrías Malilla.
1: Así, ¿tú le pondrías así a tu hijo, Jams?
0: Yo le pondría Malibaby.
1: Malibaby.
0: Ya, aprovechando que es bebé, pues el Malibaby.
1: La neta es que, pobre criatura. Digo, sí. Porque al final del día, Malilla no se llama Malilla, se llama Fernando. O sea, en este caso, pues.
0: Ethan Fernando.
1: Ajá, si quieres ponerle el nombre de. Ah, pues le vas a poner, no sé, por ejemplo. Es que me gusta Guiñac. Ah, pues le vas a poner André, no le pongas Guiñac.
0: Le voy a poner 10APG. El username.
1: No, el username no, tampoco.
0: Oye, pero lo que pueden hacer es ponerle Ethan Fernando y de apodo toda la vida le dice Malilla.
1: A ver, Malibaby. Pregunta, ¿de quién eres bien fan? Mujer de la que tú eres bien fan.
0: Lady Gaga.
1: Si tienes a tu hija, ¿le pondrías Gaga o Lady?
0: Ah, qué buena pregunta.
1: Ahí está. Imagínate que se llama Yamile Gaga o Lady Yamile, ¿cómo le pondrías?
0: Ah, Lady Yamile.
1: Lady Yamile, ahí está. Si te preguntan por qué, pues es por Lady Gaga.
0: Voy a decir que la reina Isabel la nombró.
1: Probablemente puede
0: ser. Desde el cielo, porque ella falleció.
1: Descansa en paz.
0: Entonces es el rey Carlos.
1: Anda.
0: Él la nombró Lady.
1: Ahí está. Lady Yamile. A ver, ¿y tu artista favorito, hombre?
0: Artista favorito, hombre. Qué buena pregunta. Vamos a poner
1: Bad Bunny. Muchos.
0: ¿Benito?
1: ¿Encima de Harry Styles?
0: No, Harry. Le pongo a mi hijo Enrique.
1: Sí. ¿Estilos o
0: estilos?
1: Styles. Estilos. Bueno, sí. Ahí está.
0: Enrique Estilos, ven acá.
1: ¿Ves? Así sí queda bonito, pero. Y tan malilla.
0: Parece que dices ni tan malilla.
1: Pues sí, parece.
0: Mejor
1: que el niño
0: que lo hubiera
1: nació
0: puesto
1: con una
0: bueno.
1: Enfermedad. Sí. No, y tan el malilla. Bueno. ¿Qué le pasó al niño?
0: El sí, buenilla.
1: Claro. Vámonos con música en el 97.3. Si va a tener un huerco, una huerca, piense bien en el nombre. No,
0: que
1: no.
0: Que no sea de un artista.
1: Pongan el nombre de la abuela, del abuelo.
0: Música de Timo en Exa.

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3: Y esta es la segunda hora de Chama Gámez y Jams Márquez en XFM 97.3. En la hora de la chorcha, les tenemos unos regalitos a ustedes, ¿cómo no?
4: Amigo.
3: ¿Qué pasó, amiga?
4: Sentí que me fui al inframundo.
3: Es que la silla está bien chiquitilla.
4: Oye, no, pero ¿quién está sentado aquí?
3: Yo.
4: Bien tumbadote.
3: Es que estoy más alto que tú.
4: Oigan, es que veo la silla, me siento, pero me fui como 2 metros hacia el piso.
3: dos metros bajo tierra.
4: Sí, no, sentí que me fui al otro lado.
3: Bueno, hoy les vamos a regalar a usted, que nos está escuchando, nuestro estimado y estimada Radio Escucha,
4: y
3: boletos
4: estimade,
3: para...
4: porque somos inclusives.
3: ¡Marrano Rosa!
4: ¡Venga! Claro que sí, este evento se va a llevar a cabo el jueves 3 de septiembre a las 9 de la noche en la Arena Monterrey, tributo Pink Floyd.
3: La otra semana ya es septiembre, Lugo Kids. ¡A la maíz! Como dices tú, Jams.
4: ¡A la maíz! Y luego 15 de septiembre, fiesta mexicana, después Halloween, noviembre, Thanksgiving y ya en diciembre.
3: Deberíamos de tener nuestra fiesta mexicana.
4: Deberíamos. ¿Qué van a traer para la fiesta mexicana? Empezamos por Lugo. Lugo, ¿tú qué
3: pones,
4: saber?
3: Lugo? ¿Qué pones para la fiesta mexicana?
4: Enchiladas.
3: Gracias. Yo no puedo comer porque trueno como fiesta patronal por el queso, pero los invitados sí pueden. Muy bien.
4: Enchiladas. Ay, no. Ser mexicano.
3: ¿Tú, Jams, qué pones?
4: Yo pongo los burritos de Winnie.
3: ¿Los burritos de Winnie?
4: Ah, es que, amigos, ese va a ser un nuevo emprendimiento. Se van a enamorar de los burritos de Winnie. Haz de cuenta que el Winnie es una salchicha de hot dog, es una salchicha normal.
3: Ay, ya miré.
4: Entonces tú agarras ese Winnie, así como los partes para los chili dogs. Haz de cuenta que vas a hacer, pero un guisado.
3: Pero,
4: salsa de tomate con Winnie, le echas aquí esto, el otro, se hace un guisado y haces burritos con eso. Son lo mejor.
3: Burritos de Winnie.
4: De Winnie, así. Y sabes, no, ya no voy a decir mi estrategia porque me van a robar la idea.
3: ¡Hala!
4: Yo
3: pues
4: soy
3: yo
4: envidiosa.
3: Acabo de descubrir al Winnie. Al único Winnie que conocía era el Winnie Pooh.
4: A ver, voy a hacer pruebas en mi casa de burritos de Winnie. Les voy a traer, ustedes lo van a calificar. Y depende de si les gusta o no. ¿Les parece si se lo recomiendan a los radioescuchas?
3: Yo digo que en la semana que viene, la siguiente, preparan los famosos burritos de Winnie.
4: Sí.
3: Y los regalamos.
4: Ay, porque ¿tú me crees que soy millonaria,
3: me
4: amigo?
3: Me da miedo probarlos.
4: ¿Venderlos? Ah, vamos a ganar por nuestro
3: bueno,
4: trabajo.
3: Bueno, más adelante se van los boletos de Marrano Rosa, señoras y señores. Buena tarde para todos. 3:04 y arrancamos con...
4: música de Morat. Esto es Besos en Guerra, un clásico que no te puedes perder aquí en EXA.
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0: Besos en Guerra es la música de Morat en Exa 97.3, 3 de la tarde con 7 minutos.
1: Y seguimos con más de este estilo de música, más popcito mexa. Vamos con música de Charles Anz, Sabino, Yubeli, Daz y Castro. Esto es Historias en Exa con Chama Llamas.

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0: Acabas de escuchar a Olivia Rodrigo con Stupid Song. De hecho, ella acaba de decir en una entrevista que si llega a ser alguna otra próxima canción que quiera hacer un cover de la canción Petal de Ariana Grande que acaba de salir. Entonces, vamos a ver qué tal suena la música de Ariana Grande en voz de Olivia Rodrigo.
1: Señores, señores, ya tenemos a nuestro invitado que llegó con invitados a cabina del 97.3. ¡Ale! Aquí está la 4T del perreo. ¡Ceseña!
0: ¡Venga! ¡Felicidades! Ay, ¿por qué?
1: Eso, carnal, ¿por qué?
0: Platícanos qué sientes en la cabeza. Además de algo que traes colgado por ahí. Ah, mira. Ah, mira, ándale, gracias.
2: El micro nos rechazó, pero ya llegó otro. Otro. Thank you, Nets, dice la grande.
1: Oye, sí. ¿Qué se siente estar por acá, amigo mío? Vienes de tomar un vuelo, aterrizaste inmediatamente y llegas a cabina de 97.3. ¿A qué se debe tu visita a Monterrey?
2: Pues lo que pasa es que vengo aquí con mis amigos a abrir el concierto de los tres chacas de la Obsesión Factory.
0: Ok.
2: De Nasty Vato, de Novato el Flow y el Dulzón. Y pues nos dieron la oportunidad de pues salir de gira acá a Monterrey. Y pues, teníamos que llegar aquí de ley, ni modo que viniéramos a Monterrey y no llegáramos.
0: Sin eso, sin llegar aquí a su casa, Exa 97.3. Amigos, a ver, yo quiero que me platiquen un poco también del estilo que estamos viendo y la personalidad que tiene cada uno, porque por acá vemos Toy Story, por aquí vemos un poco El Diablo Viste a la Moda. A ver, platíquenos el estilo de cada uno, cómo se involucra y cómo hace que funcionen bien como equipo.
2: Pues ahora sí que hay una canción que dice equipados para guerra, puro personaje.
0: Ah, ándale. Y esa es la respuesta contundente.
1: Sí. Dentro de toda esta gran invitación que el día de hoy tienen para poder estar en una presentación en Monterrey, platícame, hermano, de la 4T del perreo. Esto que tiene poquito, no tiene mucho, que salió a través de plataformas y que la gente ya lo está disfrutando.
2: Sí, pues la 4T del perreo es mi primer trabajo discográfico. Realmente es una sátira a la 4T del país, pero okay, también al reggaetón desde los tiempos de DJ Playero y Daddy Yankee hasta la transformación con J Balvin, Bad Bunny, Maluma, oh, Wisin y Yandel. Y ahora nosotros somos la 4T del perreo.
0: Son la transformación del perreo, entonces, mira.
1: Partiendo de que, obviamente, hay perreo mexa, ya está muy posicionado de manera nacional, internacional también. Y en tus inicios también, ¿cómo te sentiste? Y también al ver artistas que ya fueron creciendo, ¿cuáles fueron tus referentes dentro del género?
2: Pues mis referentes en el género, yo siento que obviamente toda esta nueva oleada del reggaetón mexa, tanto el Bogueto, la Cachirula, uh-huh, el Malilla, obviamente pues todo el tipo de reggaetón, porque siento que todo el reggaetón es mágico, pero aquí como las adaptaciones que está haciendo mi amigo el Cuban con las cumbias, con las colombianas, o sea, siento que realmente ahorita todos nosotros somos un vómito de todo lo que hemos escuchado de música.
0: Ah, ok. Y precisamente me gustaría saber también cómo se están involucrando cada uno, o sea, además en las canciones, la producción, el competir a cumbia, todo esto, ¿qué participación está teniendo cada uno?
2: Pues, por ejemplo, mi carnal el Cuban es de que es productor, okay, aparte tiene su proyecto, Mindy tiene su proyecto y también crea, uh-huh, machín contenido. Mi amigo Alberici también es de los primeros reggaetoneros. Tiene una canción con el Bogueto, o sea,
0: ¡órale!
2: Ya tienen, son puro soldado ya de experiencia.
0: Veteranos, dirían por ahí.
2: Veteranos.
1: Dentro de todo el álbum de la 4T del perreo, hermano, hay gente que estuvo colaborando que quizá el día de hoy no está presente. ¿Cómo te sentiste, no, con toda la gente que se involucró en el disco y que también quizá hay nombres que no aparecen, pero que estuvieron apoyando desde un inicio todo esto?
2: Pues la verdad yo siento que ese proyecto es como el amor de mi vida artísticamente. La verdad siento que todas las colaboraciones que tengo son con amigos. Uno de ellos es con Mindy y fue, okay, una canción muy especial porque justo la primera vez que venimos aquí a Monterrey a abrir el concierto de La Cachirula, pues venimos a cantar esa canción con ella y la neta fue muy especial, pues porque pues fue como un nuevo mundo, fue como un logro desbloqueado de Les Bots. Y sobre todo también porque Neto Peña y Música Mexa participaron en la producción de este EP. Y pues el tener una producción de Neto Peña en una canción de reggaetón es como impresionante.
0: Claro. Chicos, antes de despedirnos, una vez que inviten más a la gente a escuchar esta música, a que baile, a que se ambiente, nosotros mañana también vamos a tener un viernes de perreo aquí en Exa, entonces para que la gente vaya calentando motores desde ahorita.
2: No, pues que no se pierdan la oportunidad de apoyar a los artistas emergentes. La verdad, pues todos estamos buscando un sueño, estamos buscándonos el poder salir adelante y sacar adelante a nuestras familias con la música que hacemos, aunque, uh-huh, digamos muchas cochinadas. pero es un sueño y es algo por lo que estamos luchando. Entonces, pues que no se pierdan la oportunidad de apoyar a los artistas emergentes. Nunca saben cuándo van a ser grandes.
1: Nos gustaría que después se diera la oportunidad de venir para platicar cada uno de los proyectos, porque sabemos que cada uno como artista tiene lo suyo. Digo, la otra vez que vimos a Mindy, nos platicó de
0: Rodolfo el Reno.
1: Cómo olvidar ese sencillo, ¿no?
0: Claro.
1: Un rolón navideño. Que cuando se lo puse a mi jefa me dijo, ¡ajá la baraja! ¿Qué onda con Rodolfo? No conocí esa historia, ¿verdad? Le dije, no, y no te sale la de Santa
0: Claus.
1: Y Mamá Claus, pero bueno. Así las cosas el día de hoy. Amigo, un gusto tenerte en cabina y que sea un éxito lo que va a ser tu presentación aquí en Monterrey.
2: Muchas gracias. Y pues nada más por último,
0: adelante,
2: que tienen unos boletos que les queríamos
0: regalar. Mira,
2: unos boletos para ustedes.
1: Ok.
2: Y pues que también para la gente que está escuchando les vamos a dar dos pases dobles.
0: Ándale.
1: Perfecto. Para toda la gente que nos está escuchando en estos momentos, marque cabina 8111-000973 o mande WhatsApp a través del 8115-039973. Y si quieren una tarde, noche de perreo, ya sabe dónde. Acá está la sucursal de la 4T bien puesta.
2: Y los atendemos.
0: Muy bien, continuamos con música aquí a través de Exa 97.3. Chama Gámez y Jans Márquez continúan con más aquí en Exa.

0: güey, ponte a hacer algo productivo mientras vuelven esos chamacos.
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0: viento a tu favor en la música de Caligaris y Patti Cantú en Exa 97.3, 3:41 minutos, y ya está. Bueno, la invitación para todos este fin de semana, que disfruten de Cezaña, que sí estará presente con todos sus grandes éxitos de la 4T del perreo.
1: Sí, para que no se lo pierdan, si alguien quiere ir, mándenos un WhatsApp y nosotros nos encargamos de hacerles llegar sus entradas. Continuamos con música en Exa, esto es La Generación de Casos Perdidos.

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0: La próxima invitada a la finca de los famosos, Jan Márquez.
1: No, no manches, ¿para qué dices eso? Aparte ni siquiera se llama así, se llama la finca de los liosos.
0: Ah, bueno, ahí esa.
1: Menso, tacha gorda, chama.
0: Vamos con más música en X97.3. Acaban de escuchar Partidazo de Danny Ocean y a continuación se viene...
1: Por ella, de Los Ángeles Azules y Belinda, dos bonitas canciones que tuvimos en esta gran fiesta del fútbol.

0: Azules y Belinda, 3:52. Amigos, recuerden que el día de mañana tenemos el Vagón Naranja para que ustedes puedan disfrutar un viernes de perreo con sus artistas regionales, internacionales, nacionales favoritos de reggaetón aquí en Monterrey.
1: Oye, tenemos la gran oportunidad de tener a uno de los artistas internacionales del género urbano más importantes del momento, como lo es Dalex. Sí, este hombre que está, pues obviamente, muy involucrado en lo que son los Avengers, en música, con colaboraciones. Ahora está colaborando con DJ Asa en el reggaetón Mexa, con DJ Blas, que se encargó obviamente de hacer este conecte para este gran junte, que está trabajando de la mano con Asa para entregar un gran proyecto, una persona eminente del género urbano y obviamente una de las voces más prometedoras del género Mexa, como lo es Gaelo. Todos están convocados a disfrutar de esta gran, gran oportunidad de vivir el Vagón Naranja. Solamente mándenme un WhatsApp 81-15-03-9973 para estar dentro del Vagón Naranja y no perderse absolutamente ningún momento de lo que se va a vivir dentro de este vagón. Charles Márquez.
0: Oigan, les tengo que platicar lo que está pasando ahorita allá en los United, en Nueva York. Pues Enrique Stilos, mejor conocido como Harry Styles, deja México, deja su residencia en México para ir a vivir su residencia en Estados Unidos, en el Madison Square Garden. Una residencia que va a durar de septiembre, o sea, ya empezó en agosto y se acaba a principios de octubre, o sea, va a durar casi un mes completo. Obviamente, con sus días, unos sí, unos no, pero es muy largo. Y justo ayer empezaron a circular en redes sociales todas las sorpresas que estaba haciendo Harry Styles en la ciudad. Y dentro de esto organizó una búsqueda de boleto dorado.
1: ¿Cómo así? ¿Como la de Willy Wonka?
0: Precisamente, amigo. Pero haz de cuenta que él organizó este sorteo de un boleto dorado donde una fan va a poder ganar $500 para gastar en puestos de mercancía, precisamente ahí en el Madison Square Garden, además de un boleto conmemorativo padrísimo. Ve, está la foto. Ajá. Es tu boletito así conmemorativo y te ganas también el boleto dorado.
1: $500.
0: Que es bien poquillo.
1: Sí, la verdad. O sea, para no, lo que gana Harry Styles.
0: No, deja tú eso.
1: O sea, Harry. O sea, sí, claro.
0: Deja tú eso, que sea mucho o poco. Es poco en el sentido de que la mercancía de los conciertos en Estados Unidos es cara como su maíz.
1: Claro.
0: Literalmente.
1: O sea, una hoodie $80, $100 $80, $100, $120. Ajá. Las
0: ya,
1: he visto.
0: ¿Ya se te fueron $100?
1: El álbum, ¿cuánto cuesta el álbum? $50, $60
0: $40,
1: o sea,
0: más
1: igual
0: o menos.
1: La playera, la t-shirt, sí. Porque allá todo es hoodie.
0: Sí, $45 siempre.
1: El disc, o sea, todo está bien caro, ¿cómo crees, Jams?
0: Pero bueno, amigos, seguimos con más y seguimos informándoles.
1: Oscar en el cenicero del carro.
0: Seguimos informándoles todas las noticias del mundo del entretenimiento aquí en Exa 97.3.

0: Amigos, seguimos con más aquí a través de Exa. Si tú quieres ir al Vagón Naranja, recuerda enviarnos un WhatsApp al 81 15 03 99 73, y aquí nosotros te vamos a estar dando tu acceso. Oye, para un viernes chido.
1: Hay transmisión en vivo en unos momentos más, @ExaMonterrey nuestro Instagram, y también Exa Monterrey Oficial, nuestro Facebook, donde vamos a estar Chama Gámez y Jans Márquez conectados con toda la raza para regalar más accesos del Vagón Naranja. Es una locura. Todo el mundo quiere estar ahí. Y si tú aún no tienes tu acceso, marca. Decídete a perrear este viernes con Dalex, con DJ Yaza, DJ Blas y Gaelo en Exa 97.3. Estamos ya a nada de arrancar la tercera hora y seguimos con mucho más para todos ustedes. No me le cambie, que la programación se pone buenísima aquí con Chama Gámez y Jams Márquez.

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2: Con los terroristas.
3: Tercera hora, la hora de la pachanga. 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
4: Oye, pues seguimos por acá en Exa 97.3. Ya estamos por iniciar el Facebook Live a través de nuestro Instagram, arroba Exa Monterrey, a través del Facebook, sí, arroba Exa Monterrey Oficial. Estaremos hablando prácticamente de dónde es donde vamos a hacer la convocatoria para aquellos que vayan a poder tener la chance de ver a Dalex, a DJ Asa, a DJ Blas. Bueno, hoy vamos a mencionarles el punto donde nos vamos a ver en Metro de la Ciudad de Monterrey para poder estar en el vagón naranja.
3: Así que bien pendientes del Facebook Live, Instagram Live, para que estén ahí sintonizándose con nosotros. Aprovechen conectarse por si tienen dudas. Una de las que más nos están preguntando es de que, ay, yo no sé si ir porque hay mucho calor. Oigan, vamos a estar en un vagón del metro que tiene clima. Entonces, esa es una ventaja enorme. Está el lugar reservado para todos los que quieran asistir, y aquí nosotros vamos a estar con ustedes para pasarla bien, bien padre.
4: ¿Tú la quieres pasar bomba, Jams?
3: Yo la quiero pasar padrísimo.
4: Pues vamos a pasar la bomba, porque, oye, ojo, la gente también que se está preguntando qué rollo, qué canción van a cantar y todo ese cotorreo, bueno, hay un nuevo sencillo que se llama S-E-X-O, Sexo, de DJ Azad y también Dalex junto a Blas y a Gaelo, y que también, obviamente, habrá chance de escuchar todos esos éxitos de Dalex que todo el mundo quiere escuchar. Sí, los mismos que uno escuchó en Avengers, bueno, con Sech, ¡sí!, con Lenny Tavares, con el mismísimo Faith. Bueno, va a ser algo de lo que también puede escuchar dentro de este vagón naranja.
3: Muy bien, amigos. Y pues con todo esto, nosotros mientras comenzamos con música esta tercera hora, gracias por seguir aquí en Exa 97.3. Así que vamos con música y ahorita regresamos con Chama y Jams.

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vivo a través de nuestras redes sociales, arroba Exa Monterrey, Instagram, arroba Exa Monterrey Oficial, Facebook. Ya estamos cotorreando con todos ustedes para que, bueno, tengan la chance de saber dónde es la hora y el lugar a vernos el día de mañana en el Vagón Naranja con DJ Asa, Dalex, DJ Blas y también con Gaelo.

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11: Sí.

0: Así es morir de amor. Y saben que también es vivir al 100. Estar en el vagón naranja el día de mañana. Los esperamos a la 1 de la tarde en la estación Exposición. Recuerden ser muy puntuales. A todos los que ya se inscribieron, tienen un acompañante, entonces es un más uno al que pueden llevar en esta gran fiesta.
1: Mañana nos vemos, 1 de la tarde, estación Exposición. Si aún no está registrado, en nuestro Instagram manda un mensaje y ahí te vamos a dar chance de que puedas estar en este vagón naranja. Señoras, señores, Tuto Finito.
0: Saca, rácate de aquí.
1: Que Chamagames.
0: Y Jans Márquez.
1: Ya se tienen que despedir.
0: Agradecemos a Lugo Kids que estuvo con nosotros en los controles.
1: A Juan Carlos Nájera en la dirección artística.
0: Y a todos ustedes que están con nosotros de 2 a 5 de la tarde. Mañana nos vemos ahí a la 1 en la estación Exposición.
1: Mañana va a ser una locura, señoras y señores. Que pase usted una excelente tarde. Se queda con la voz que domina el K-pop en México, Latinoamérica y el mundo. Ella es
0: Kim Alvarado.
1: Añoa, qué sé yo.
0: Bye.

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21: EXA 한국 시간. Se llama Himenaragua. Amnida, manazo pangapsmida. Yo soy Kim Alvarado y ya estás escuchando Hanguk Shigan Exa Korean Time aquí en Exa FM 97.3. Programación de una hora completa de lunes a viernes de 5 a 6 de la tarde. Son las 5 con 3 minutos. Eso quiere decir que ya empezamos con la programación más completa que te trata acerca de la cultura de Corea del Sur, relacionándola con la música. Esto siendo lo mejor de todo, porque sí, es aquí donde tú y yo estamos escuchando a nuestros idols favoritos de K-pop. Me incluyo yo, porque ya sabes que soy tu locutora K-popper de confianza, Gema Alvarado, y también escuchamos tus recomendaciones. Escuchamos las recomendaciones más exitosas, las canciones que vienen a tema, y no solo esto, sino que también hablamos de las agrupaciones. Ya sabes que ellos siempre se producen, ellos siempre están teniendo este universo, este megaverso que realmente nunca, nunca termina. Estamos platicándote acerca de las noticias, tendencias, maquillajes, K-dramas, por sobre todo la cultura, porque tenemos muchos datos curiosos que probablemente no sabías de la cultura de Corea del Sur. Esto es lo mejor de todo, porque mira, tú sabes que tú tienes tu cultura, tu propia cultura, tu patria es increíble, pero aprender de otras culturas también hace que aprendamos de la nuestra. Estamos aprendiendo y educándonos todos los días, y es lo que nosotros buscamos aquí en EXA FM 97.3 con Hanguk Shigan, EXA Korean Time. El día de hoy tenemos mucha información, pero por sobre todo quiero que nos sigas en redes sociales, porque sí tenemos mucho contenido exclusivo para ti, mi K-popper de confianza. Encuéntranos, búscanos, así estamos, arroba EXA Monterrey, arroba Jim-KRT, arroba XIM-KRT, porque tu locutora K-popper de confianza, Jim Alvarado, soy. Ahí nos vemos en redes sociales porque tenemos contenido exclusivo. ¿Crees, señora Bundy? ¡Taundoriri! ¡Para baradragasimnida! Arrancamos con un rolón. Y sí, no me importa, hoy vamos a poner a Stray Kids porque es mi agrupación favorita y sé que tú también estás presente. ¡Stay! Yo te exijo que vengas para acá porque ya estás escuchando Megaverse en Next Time.

Eso fue Megaverse por parte de Stray Kids y nos vamos con la siguiente canción, Los Hermanitos Menores de Stray Kids. Ellos se llaman Next, te quedas escuchando Beatboxer en Exa.

Eso fue Revenant por parte de Modisey. Modisey siendo una nueva agrupación que justamente viene bajo la empresa JYP Entertainment. Esta empresa que también incluye a Stray Kids, a Twice, a ITZY, a NMIX, a todas estas agrupaciones que son de alta calidad. Y sí, justamente Modisey que se presentó en este pasado KCON, ahora en Los Ángeles. Si tú no sabes qué es KCON y eres mi radioescucha de confianza, que aún no eres mi K-Popper de confianza, tal vez no tienes un poco de conocimiento sobre esto y no pasa nada, para eso estoy yo, Jim Alvarado, para que te enteres de qué está sucediendo literalmente en otro continente. La KCON, el sueño frustrado de toda K-Popper, es una convención de K-Pop, así como lo puedes asumir gracias a su nombre, donde no solamente tienes cositas así tal cual de que te estén vendiendo, no sé, siendo álbumes, a lightsticks, no. Aquí sí es todo de alta calidad porque son una serie de conciertos. Es casi que un festival en modo convención. Si no estás viendo a tus idols favoritos en el escenario, estás viendo altas cantidades de maquillaje de marca profesional de Corea. Estás viendo todo esto que a lo mejor no conseguías, por ejemplo, acá en Latinoamérica o acá en Estados Unidos, porque la KCON usualmente se hace en estos países. Yo lo sé, ya lo estoy oliendo que la KCON se hace más que nunca a Latinoamérica, pero esto también no lo voy a decir, yo ya lo decreto, pero bueno, es por ejemplo cuando vienen estas es que hay tiendas de conveniencia que no es para comida, sino que son tiendas de conveniencia de maquillaje coreano, porque Corea tú sabes que es un país muy de belleza, muy de perfección en cuanto a tu figura, en cuanto a tu persona, entonces es aquí cuando se mueven para estas exposiciones y es aquí donde llegan muchos de tus artistas favoritos. Por ahí supimos que estuvo en City, por ahí estuvo Modisey, por ahí estuvieron muchas bandas que la verdad es que si me extendiera, pues casi que serían los 3 días que tuvo la KCON. Pero bueno, estos muchachos son increíbles, a mí me fascina todo esto. Y en esta ocasión, algo que a mí me dio bastante risa es que, bueno, esta edición de la KCON fue en Los Ángeles. Y es que yo he visto que muchos de ustedes fueron, pero también muchos de ustedes me dijeron que Monterrey estuvo más que presente. Usualmente cuando una persona que es K-Popper y que tiene... pues el dinero pues para irse para otros lados por sus idols de K-pop favoritos, pues perfecto. Pero uno piensa, ok, me estoy yendo a un país donde hablan puro inglés, donde sí, ok, latino sí debe de haber, pero en Los Ángeles puede que no. Ok, tal vez, puede ser. O también que muchas personas asiáticas están presentes, pero nunca te esperas que alguien hable español. Ahí fue cuando me enteré que todo Monterrey estuvo allá y Jim Alvarado se quedó aquí de este lado en Monterrey. No puedo creerlo. Se hacían amigos con otros K-popers y se conocían y decían, oye, ¿hablas español? ¿De dónde eres? No, pues que de Reynosa. Aquí nuestros vecinos. ¿De dónde eres? No, es que yo también soy de Monterrey. ¿Cómo es eso posible? De verdad es que creo que muchos de nuestros paisas acá de este lado se estuvieron topando bastante en los aeropuertos, en los aviones. Espero que lo hayan disfrutado mucho. Yo nunca había pensado en la posibilidad de ir a KCON por lo mismo de que es en Estados Unidos, porque es un poquito lejos. Pero ahora ya me pusieron una meta, como que todo Monterrey es K-Popper y no nos dimos cuenta. Nos damos cuenta hasta que nos topamos en una convención en Los Ángeles, a punto de ver a NCT, a punto de ver a TXT, a punto de ver a nuestros idols favoritos de K-Pop. ¿Cómo la ves? Todo esto gracias a Modisey. Muchas, muchas gracias a las personas que también me hicieron saber esto, porque yo, si no voy a algo de K-Pop, yo tengo ojos y oídos en todos lados para que ya a mí también me defomo. Y bueno, ni modo, solamente me queda conversarlos con ustedes porque sé que ustedes, mis K-Poppers de confianza, también son súper de lulos como yo. Así es. Hay que platicarlo. Hay que conversarlo a través de las redes sociales. @ExaMonterrey, @Jim_KRT para más información. O que también tú y yo platiquemos porque también nos aventamos una platicada a través de Instagram, de las historias. Yo pensé que era la única que estaba crasheando, que estaba teniendo estas como que controversias en mi cabeza gracias a un contenido que hizo Bangchan de Stray Kids y Sana, y ustedes también me dieron respuesta que estaban igual que yo. Haz de cuenta que estaba conversando con amigos de años. Espero que tú también te unas a esta gran comunidad de K-Popers que tenemos en las redes sociales para que también tú y yo estemos crasheando juntos y estemos deluleando juntos. Pero bueno, continuamos con más música. En esta ocasión llega Curtis, algo más tranquilo, algo que se usa para decretar que nosotros también vamos a viajar. Justamente queda con el tema. Esto se llama What You Want en XFM 97.3.

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Eso fue Decent That por parte de Stray Kids. Y oye, esta es una de mis canciones favoritas recientes que acaba de sacar Stray Kids. Porque sí, Decent That, esta canción que va bajo el álbum también, que lleva por el mismo nombre Decent That, es una de las canciones más recientes y por las cuales Stray Kids está haciendo bastante, pero bastante difusión. Estamos viendo a través de las redes sociales cómo es que ellos también van a programas de supervivencia. Bueno, no de supervivencia, de variedad, esta es la palabra correcta, que es cuando van a otros programas, ya sean entrevistas divertidas, lugares donde hacen dinámicas y al mismo tiempo están platicándote acerca de este nuevo álbum que tiene la agrupación. Me gusta mucho este álbum, me gusta mucho todo lo que está haciendo Stray Kids. Justamente los integrantes estuvieron diciendo a través de entrevistas para hacer difusión a este maravilloso álbum Decent That. Se siente como que algo más tranquilo por parte de Stray Kids. Ojo aquí que nosotros sabemos que Bang Chan, líder de la agrupación, So Changbin y Han Ji-sung, que también son raperos y productores de la programación y de esto que hace Stray Kids. Mira, ellos siempre intentan hacer todo con más energía, intentan hacer de todo más mágico, más ellos. Ustedes bien saben, y si no lo sabían, yo te lo digo aquí el día de hoy, Jim Alvarado, ya sabes, para servirte. Stray Kids creó un nuevo género en la música. Se llama Mala Taste. Es, por ejemplo, este género que incluye otros géneros que no se conocían antes o no eran tan populares en el K-pop en una sola música. No sé cómo explicártelo. Ponle que ellos agarraron la electrónica, agarran el rock, agarran todos estos géneros y lo ponen en su álbum, en su música. Y creo que lo pudiste escuchar con esa canción, Decent That. Ellos son los creadores de todo lo que están haciendo. De hecho, ahora es noticia muy reciente, muy viral, que Bang Chan de Stray Kids es ahora el artista con más canciones creadas en Corea del Sur en cuanto al género K-pop. Así es, con esto te digo todo. Y es así como los integrantes estuvieron de acuerdo diciendo que este nuevo álbum es algo bastante fresco, bastante nuevo, sí es muy bueno, pero también si se le compara con otros álbumes anteriores, este se siente más relajado, más tranquilo. Y me gusta mucho el café, a mí me gusta mucho el café y me gusta mucho el hecho de que Stray Kids les está haciendo mucha, mucha difusión mediante esta canción Dish and That. No lo sé, pero es ahora que estamos con los hits, yo creo que ustedes se merecen escuchar otras canciones que están súper, súper virales. No solo esta, sino que también algo que está bastante reciente, bastante on fire. La siguiente canción te va a encantar. Ella se llama Cat's Eye y te quedas escuchando Hootie Fruity en Exa.

0: Eso fue Iconic by Mistake por parte de The Seraphim, My Lady Cats. Hay gran colaboración. 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
2: Ne, 여러분들, el programa El Terocho es un mal. 감사합니다. 진심으로 고맙습니다. Muchísimas gracias por sintonizarme. Recuerda que estuviste escuchando Hanguk en EXA Korean Time aquí en EXA FM 97.3. Programación de una hora completa de 5 a 6 de la tarde. Son las 5 con 51 minutos aquí en Monterrey, Nuevo León. Eso significa que yo me despido. Muchísimas gracias por escucharme el día de hoy. Agradezco a Juan Carlos Nájera en la dirección artística, Lugo Kitz en los controles, Alan Cast en la cabina apoyando moralmente. Eso. Y también estuvo apoyando con las canciones el día de hoy. Gracias a él escuchamos Santos Bravos y también tu aprendiste mucho de otras agrupaciones. Espero que te haya encantado. Nos vemos el día de mañana y tú y yo nos vemos en la próxima. Año X, yo soy Verbundel, te quedas escuchando Lucky en EXA.

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2: Hey, yo, what's up, que es la que hay, Monterrey, ¿cómo están ustedes? Sean bienvenidos al Pan Show en Nexa 97.3 Monterrey. Estoy listo para acompañarlos, ya tú sabes cómo es, hasta las 8 de la noche, para hacer 2 horas de música, energía, entretenimiento y buena vibra a través de la frecuencia exacta. Pendientes amantes de la música urbana, hoy estoy buscando personas